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0: Son las 7. Las 6 en Canarias.
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3: Buenos días, son las 7 de la mañana, son las 6 en Canarias. Un sábado más, aquí comienza el Atrévete especial de los sábados. Un resumen con algunos de los mejores momentos del Atrévete de entre semanas. Saray Esteso, buenos días.
4: Muy buenos días, Jaime Moreno. Ya contenidos que van en pantalón corto, por no decir en bañador, en traje de baño.
3: Es verdad. Además, son los últimos contenidos de la primavera.
4: Por eso, que ya van sacando los muslos. Nos contienen, qué tontería más grande, ¿verdad?
3: Venga, vamos a comenzar con canciones. Él es Gonzalo Hermida. Esta canción nos gusta. Que no se acabe la noche.

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1: Aladdin, príncipe Ali, Alibaba, es genial verte de mí. Corre, córtame ya, córtame.
2: Ah, vale, que a lo mejor ya no hace falta más. El martes lo reconocías.
1: Hombre.
2: Es tu infancia.
1: Es que me encanta la película de Aladdin de Disney, me fascina. Y encima, contado como lo cuenta Martín Gálvez, eso sí que es una joya.
2: Son las joyas del cine. Cada martes a las 7:30, hora antes en Canarias. Martín Gálvez, buenos días.
3: Buenos días, chicos.
1: Buenos días.
2: Siéntate aquí a mi ladín. Hoy nos vas a llevar a un mundo de magia y fantasía, un mundo muy animado, el mundo de las mil y una noches.
3: Sí, porque como sé que os gusta tanto la colección de cuentos Disney, y en especial a nuestra querida Sarai, que es su mayor fan, pues os propongo surcar los cielos, ver de cerca las nubes, como nunca antes lo habéis hecho. Agarraos fuerte a mí, porque vamos a volar y sentir el aire así muy fuerte en la cara. Os subo a la alfombra mágica de Aladín.
4: Un mundo ideal, un mundo en el que tú y yo...
1: Madre mía, es mi infancia, Martín, qué bonito.
3: Pues exactamente, porque era el año 1992 cuando llegaba a los cines la que por entonces se convirtió en la peli animada más taquillera de la historia, con una banda sonora que escuchábamos increíble. La historia ya la conocéis, ese valiente joven de la calle con su inseparable monito Abu, que se adentra en una misteriosa cueva llena de oro y riquezas, donde encontrará una pequeña lámpara de aceite que al frotarla... ¡Ay!
5: Me alegra estar con todos ustedes, damas y caballeros. ¿Y usted cómo se llama?
6: Aladdin.
5: ¡Aladdin! ¡Hola, Aladdin! ¡Bienvenido a mi show! ¿Puedo llamarte Al o quizá prefieres Din o Rin-Tin-Tin?
6: Yo... ¿Soy tu amo?
5: ¡Premio al canto!
3: ¡Qué divertido, chicos! Y qué fabuloso fue el doblaje en castellano que hizo el humorista José Mayuste, de los míticos Martes y Trece. Para este genio, pues que tiene una curiosidad que muchos no saben además. Y es que en la historia original de la tradición árabe concedía un número ilimitado de deseos.
2: Ah, ¿sí?
3: Sí, pero en la peli decidieron reducirlo a tres.
2: Pues, para... si no se acaba nunca
3: claro,
2: la peli.
3: Claro, se hubiera hecho eterno.
1: Ay, que sea, y abusa mucho si no la din.
3: Claro, y luego, para crear los personajes principales, ¿sabéis en quién se inspiraron para dibujar a la din?
1: Jaime.
3: En Tom Cruise.
7: Gran Ali, el bravo Ali, Ali Ababa.
3: Y hablando de personajes, al pobre Aladdin le dejaron huérfano.
2: Vaya.
3: Porque en el guión original aparecía su madre. Pero vaya, se ve que a los directores no les convenció del todo y terminaron por eliminarla del montaje definitivo. De la que obviamente no iban a prescindir, pues es la princesa Yasmín, la hija del sultán. Y luego, pues como en toda peli de Disney que se precie, teníamos al antagonista, al malvado Jafar.
8: ¡Jafar, Jafar!
3: Cuyos deseos de grandeza eran irrefrenables.
9: ¡El universo es mío, bajo mis órdenes y mi control!
10: ¡Un momento, Jafar! ¿No te has olvidado de algo?
9: ¿De qué?
10: Tu deseo era el de ser un genio, y lo eres.
9: ¿Qué?
10: ¡Con todas sus consecuencias!
9: ¡No! ¡No!
3: Chicos, hoy no me queda otra que cerrar esta auténtica joya del cine, sí, con ese genio tan genial.
11: No hay genio tan, no hay genio tan genial, no hay genio tan, no hay genio tan genial, no hay un...
12: ¡Vamos! ¡Genio tan genial!
2: ¿Puedo pedir un deseo?
1: Venga.
2: Que os pongáis a trabajar.
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1: Bueno, en Atrévete, cada mañana de lunes a viernes entre las 6 y las 11 de la mañana, hora menos en Canarias, te invitamos a disfrutar de buena música en español. Vamos, de lo mejor de nuestra música, esto es Cadena Dial. Y además a ponerle una sonrisita siempre a los días.
2: Hombre, y si hablas de sonrisita, jaja, jiji, muy rica, muy fresquita, pues la broma de Isidro Montalvo.
1: Cada mañana a las 7:45, hora antes en Canarias.
3: Sí, dígame.
4: Hola, muy buenos días. Le llamo de la Seguridad Social.
3: Sí.
4: Vamos a ver, parece ser estamos repasando informes sobre una baja que tiene usted, ¿verdad? Referente a que hubo una operación el día 27 de mayo.
3: Sí, de ligamentos sí. Cruzados y menisco.
4: Vamos a ver, estamos haciendo un repaso de documentación para que quede todo bastante, digamos, registrado en la Seguridad Social para que no haya ningún problema al respecto de la baja. Entonces, sí. A día de hoy, ¿cómo se encuentra usted?
3: Pues nada, estoy en rehabilitación, ahora me han quitado ya la muleta y estoy pues empezando a caminar.
4: Perfecto. ¿Cuántos días está asistiendo usted a la mutua para la rehabilitación?
3: No, yo la rehabilitación no estoy, a mí la mutua no me ha mandado a ningún sitio.
4: ¿La está haciendo usted en hospital?
3: No, estoy en un fisioterapeuta.
4: Sí, ¿qué horarios está usted manteniendo, digamos, de reposo en su domicilio?
3: Pues todo el día.
4: No, eso no es verdad. Eso no es verdad.
3: ¿Que no es verdad? ¿Por qué?
4: Pues se lo voy a explicar
3: ahora. ¿Me estás llamando a mí mentiroso?
4: Sí, es que usted está mintiendo y se lo voy a explicar. Y se lo voy a explicar ahora. Se lo voy a explicar.
3: Escúcheme, yo durante toda la semana estoy en Alicante. Es que yo no sé qué explicaciones tengo que dar yo a usted.
4: Primeramente se lo voy a decir por qué. Hemos puesto unos detectives y usted está yendo. ¿Sí? Sale usted a comer a restaurantes y sale usted a un huerto.
3: Claro.
4: ¿Cómo que claro?
3: Al restaurante es que yo puedo andar. Es que yo,
4: no, pero usted voy, no puede, pero usted no puede salir a comer, caballero. Usted no puede salir a comer.
3: Pero ¿y usted quién lo dice? Que yo no puedo salir. Si yo tengo
4: ¿quién lo dice?
3: Hombre, yo hago el tratamiento que me dice mi fisioterapeuta y tengo después mensualmente mi doctor es mucho a mí, ¿eh? ¿Usted qué me va a decir a mí que yo no puedo salir de casa?
4: No, usted no puede salir de casa sin que lo sepa la Seguridad Social. Eso para empezar, porque usted puede tener cualquier tipo de... Déjeme terminar, caballero.
3: Hostia.
4: Le vamos a abrir un expediente, que lo sepa.
3: Abrálo. Todo esto se puede recurrir perfectamente.
4: Le voy a meter una multa de 8.000 euros. Se le va a quitar a usted las ganas de salir a comer arroces.
3: Bueno. Vale.
4: Sí. La rodilla le va a traer usted problemas, caballero. Le paso ahora mismo con mi secretaria para que le dé nota de cuándo le va a llegar el certificado de denuncia porque tendrá que pagar una multa de 8.000 euros a la Seguridad Social.
5: Hola, buenos días.
3: Buenas, dígame.
5: A ver, oye, Alfonso,
3: ¿eh?
6: Es una broma, es una broma, compadre.
3: ¿Es una broma? Tío, pero ¿cómo me hacéis esto, cabrón, eh?
4: Pero vamos a ver, Abel, que soy Isidro Montalvo del programa Atrévete de Cadena Dial, que te estoy gastando una broma de parte de Alfonso y de
3: no
4: Gaby.
3: Me jodáis, tío, por favor. Qué cabrones sois, tío.
4: Venga, Abel, muchas gracias por tomártelo. Gracias por tomártelo con humor, hombre.
3: Nada.
4: Venga,
3: nada.
4: Un abrazo grande, Abel. Hasta luego, Gaby y Alfonso.
3: Adiós.
6: Hasta luego, chicos.
4: Chao.
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1: Los miércoles, ya simplemente por el hecho de levantarte y poner la radio, eso sí, poner Atrévete, ya parece que el día como que te nutre más.
2: Hombre, que además los miércoles recibimos siempre a las 7:30, hora antes en Canarias, a Luis Alberto Zamora, nuestro nutricionista, que el pasado miércoles nos hablaba de alimentos para prevenir los tan temidos golpes de calor. Luis Alberto Zamora, buenos días.
3: Muy buenos días, atrevidos.
2: Oye, a ver, el verano está a la vuelta de la esquina, ¿vale? Los días cada vez un poquito más largos, un poquito, la jornada de trabajo un poquito más cortas. Bueno, para algunos, para otros no. Y además, hoy día de calor veraniego. Y con estos calores, los golpes de calor, tan los famosos.
3: Los golpes de calor. Ojo que muchas veces el pasar mucho el calor no es un golpe de calor. Un golpe de calor diagnosticado es cuando es ya una urgencia médica severa, cuando la temperatura corporal supera los 40 grados y encima además el sistema nervioso central falla. Entonces ahí es cuando decimos que es un golpe de calor. Cada caso se diagnostican decenas de golpes de calor en urgencias y además el calor agrava enfermedades como las enfermedades cardíacas, respiratorias o renales. Y ojo a esto, que el calor se calcula que es el causante o desencadenante de hasta 3.800 muertes al año.
4: ¡Hala! O sea, poca broma con todo esto.
3: También luego mira los datos. Sí, son bastantes. 3.800. Los más afectados, casi el 96%, pues al final los mayores de 65 años, porque sabéis que con la edad perdemos el reflejo de la sed y podemos deshidratarnos, y los niños, que se deshidratan muy rápido, que tienen como mucha superficie corporal para el tamaño que tienen.
4: Sí, hay que darles agua. Vale, entonces, ¿qué alimentos nos ayudarían a prevenir esos golpes de calor?
3: Aunque os parezca muy loco el agua.
2: Bien, vale. Sí, esto es a lo loco. ¿Sí?
3: Era la broma de la pañanita.
2: Un vasito de agua, venga, marchando. Vamos.
3: Todos los alimentos que nos ayuden a mantener una hidratación profunda, evitar comidas pesadas, con lo cual todo lo que sean alimentos frescos, ricos en agua y sales minerales. Por ejemplo, frutas, la sandía y el melón, porque son muy ricos en agua, obvio, y además tienen licopeno, tienen antioxidantes, con lo cual también nos va a ayudar a la prevención de que se agraven estas enfermedades que hemos dicho. Verduras como el pepino.
4: Me encanta un buen pepino en una ensalada, bien. Es que te da el toque.
3: Pues tiene más agua que el melón y que la sandía, hasta un 96% ¿sí? de agua. Y el tomate también por lo mismo, por el licopeno, con lo cual perfecto en ensaladas y gazpachos, ¿no? Pero intentemos que haya tomate y pepino sobre todo. Sí. Los frutos rojos, las fresas, las moras, los arándanos, porque aparte de ese efecto antiinflamatorio, son vasodilatadores, con lo cual va a ayudar a liberar ese calor corporal. Y lácteos como el yogur natural y el kéfir, que ayuda a aligerar las digestiones. Y la digestión pesada lo que hace es aumentar la temperatura interna.
4: Kéfir, kéfir, que te hidrates, kéfir.
2: ¡Qué bien!
3: Oye, era otra broma.
2: Me encanta porque hoy lo he hecho súper bien. Porque he comido tomatitos esta mañana en el desayuno, unos tomatitos cherry. Me he comido como 5 así, pim, pim, pim, pim, con el huevo y un yogur al que le pongo siempre arándanos.
4: No lo has hecho también porque te has bebido un coñac.
2: No me bebo un coñac, me bebo un café.
3: Lo que sí hay que evitar, por ejemplo, son los platos pesados, porque todo lo que hemos dicho, todas esas digestiones aumenta la termogénesis, que es el calor que produce el cuerpo por digerir, con lo cual aumentaría el calor. Todo el mundo lo hemos visto, un día de calor comerte un cocido no te apetece. El alcohol, porque deshidrata, vale, con lo cual agravaría. Y además,
4: o sea, lo de la cervecita es contraproducente.
3: Eleva la temperatura corporal. Entonces, si tú tienes calor y además estás consumiendo alcohol, puede incluso elevar la temperatura. Y el exceso de cafeína, que ahora estamos con el sueño. Cuidado con la cafeína porque tiene diurético y agrava la deshidratación.
2: Ajá. Bueno, importante. Son detalles, detallitos, pero importantes. Gracias.
3: A vosotros siempre.
2: Luis Alberto Zamora, nuestro nutricionista de cabecera. Bueno, nuestro nutricionista favorito. Sé que la cosa es así.
4: De cabecera y en los pies, y pies en cualquier sitio.
2: De cadera. ¿Qué cadera? ¿Tú te fijas las caderas que tienen?
4: Que si me he fijado, mira, vaya. No me tires de la lengua.
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2: Buenos días, son las 8, son las 7 en Canarias. Si comienza para ti el sábado y has encendido la radio ahora, has dicho, no, ¿y Cadena Dial qué hacen? Pues estamos repasando algunos de los mejores momentos de la Atrévete de entre semana.
3: Como por ejemplo... Me ve entrando en la disco y se me queda mirando.
2: Vale, claro, las grandes canciones también son grandes momentos musicales. Ella es Aitana y esto es Súper Estrella.
3: No, yo soy Saray.

0: perdón.
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2: Bueno, a Sarai se le ocurrió un día. Dijo, pues, ¿por qué no hacemos las radios cacharradas? Y dijimos, hombre, a lo mejor no es gracioso que trabajamos en la radio, que la radio se descacharre, no es divertido. Pero al final, oye, hay que reconocerle que sí.
3: Porque siempre lo decimos, de los defectos hacemos virtudes. ¿Y qué más defecto que en la radio se te estropee la radio? Pues hemos sacado una sección, pues, muy divertida. Vamos con la primera de las canciones, porque esta os va a gustar, es muy de boda. Cuando digo es muy de boda, es muy de boda ya a las 5 de la mañana, corbata en la cabeza.
2: Ah, yo creo que habías dicho que estaba de moda, por eso me he despedido.
3: Me he despedido. Serías el primero. Dime más, Pi.
4: Pues All My Loving de los Manolo.
3: Comprobamos.
5: 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All My Loving.
2: A ver, vale, yo he estado lento, Mapi ha estado muy rápido. Sergio, ¿cómo ha estado?
6: Oh My Loving de los Manolos.
2: Muy bien, pues para ti la taza, Sergio, muy bien.
3: Enhorabuena, la siguiente es una canción del verano de la década de los 90 que sonó en todas las radios de este país y del otro lado del charco.
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3: Ostras, me vais a perdonar que me ha dicho yo.
2: Maspi.
3: Vale.
2: Lo ha dicho, pues, nomás empezar, así que no nos ha dado tiempo a jugar.
3: De verdad, Maspi, por favor.
4: No, perdona. Yo es que cuando he oído la inspiración de Jaime pensaba que me lo decía a mí, que se quería inspirar en mí.
3: ¿Cuál es? ¿Sí?
4: Pues ni más ni menos que Ricky Martin con Un Pasito para adelante, María.
3: ¡Dale! Un pasito para adelante, mi Maspi. Un, dos,
2: vale,
3: tres.
2: Vale, Silvia, da tú ese pasito para adelante, a ver.
8: María de Ricky Martin, Silvia de Río.
2: ¿Habéis visto una cosa? No quiero ser yo puntilloso. No quiero ser yo puntilloso. ¿Cómo ha dicho Silvia que se llama la canción?
4: María.
2: ¿Y cómo se llama la canción? ¿Cómo ha dicho Maspi?
3: Un pasito para adelante, María.
4: ¡Ah, ya está!
3: Pero,
4: ¡no le puntúa!
3: ¿Pero cuándo le hacemos caso a Maspi en este programa? ¡Nunca! ¡Nunca! ¡Nunca!
4: ¡No le puntúa!
3: ¡Nunca!
2: 628-54-71-33. Una nota de voz con la siguiente respuesta.
3: Venga, que es muy propia en esta época de mundial.
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3: Voy a decir, no, más picaya, no. Que es mi juego. Jaime.
4: No, pero es que Jaime, perdona, Sarai, es tan, que agonías, que ha soltado el título por lo bajinis, sí, como para que no diera tiempo a decir yo no.
3: Bueno, mira, le vamos a dar la oportunidad porque también me refiero a este pobre hombre llamado Jaime, tiene derecho a jugar. Poco. ¿De qué canción se trata?
2: Es más, voy a decir el título de la canción mientras la bailo perfectamente.
3: A ver. Dios bendito la pelvis. Por favor, decidme que hay alguien, algún atrevido al otro lado que puede salvarnos de esta situación.
2: No.
3: Richard
2: va a ser.
3: Vale, fenomenal.
6: Guaca, guaca.
3: Hijo mío, madre mía, entre tu alegría y el baile de Jaime.
4: Ya está, nos ha dado el viernes.
3: Samina, mina, samarena. Ponte estos fábricas.
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1: A ver, más grandes momentos del Atrévete. Todos los días, de lunes a viernes, aquí, en Cadena Dial, entre las 6 y las 11 de la mañana, hora menos en Canarias. Pues, por ejemplo, los jueves, que nos visita siempre a las 7 y media, hora antes en Canarias, Rocío Ramos Paul.
2: Mira, y esta semana además nos hablaba de algo muy interesante que llega sí o sí, queramos o no. Y es ese momento en el que los adolescentes empiezan ya a querer desvincularse de los padres y ya no les caemos tan bien.
1: Ya, caer bien a los hijos no siempre es fácil. Hay algo que se repite siempre y todos los padres tenemos que pasar por ello. Hay un momento en que los 12, 13 años, y seas como seas, excelente o no, ellos te toman manía.
3: Pero vamos a ver, los padres lo tenemos más bien que sufrir. ¿Y por qué hoy? Pues mira, porque vamos a avisar desde aquí a todos nuestros atrevidos que a la vuelta de verano hay como un punto filipino donde los padres de repente empiezan a decirte: a mi hijo se lo ha comido un alien. O sea, no tiene nada que ver con lo que era de cariñoso,
1: no
3: de estupendo.
1: Conozco.
3: No lo conozco, ¿no? Yeah. ¿Qué ocurre? Pues eso, lo que tú estás diciendo ahora, Jaime. Llegan los 12, 13 y entonces empiezan a iniciar el desarrollo de la personalidad, la identidad que llamamos nosotros los profesionales del tema,
2: sí,
3: ¿no?
2: Sí, digo.
3: Eso significa que tengo que ser completamente distinto de mis padres, ya, ¿no? Entonces, si yo tengo que ser completamente distinto de mis padres, ocurren dos cosas. Que me ponen límite, que hacen lo que yo considero que es el ridículo porque todo me da vergüencita de lo que hacen, etcétera. Y no me encaja, porque no me encaja, pues entonces lo rechazo. Y además tengo el morro de decir: no me entiendes. Es que tú no me entiendes.
1: Es verdad.
3: Los que este verano empiecen a escuchar esto, que sepan que están en esta fase. Pero puede ocurrirlos todo lo contrario. Dices: venga, voy a ser más flexible, voy a ser guay. Ahí está.
1: Guay.
3: Pero tampoco le encaja.
1: No vale, tampoco.
2: Porque,
3: tampoco le vale. Porque ¿para qué me estás manipulando, me estás manejando, qué chantaje me estás haciendo que tú no eres tan guay? ¿Vale? Entonces, como nada me vale, porque nadie me entiende, y mis padres, desde luego, los que menos, nos vamos a esta etapa donde entonces, con mucha paciencia, los padres tienen un par de pautas que les vamos a dar aquí. Si no es en verano, será la vuelta de verano, con estas edades que estamos hablando.
1: Que vamos,
3: es...
1: que llegar va a llegar.
3: Claro. No luches todas las batallas. Elige qué límite, elige qué norma te va a hacer discutir o va a mantener un conflicto. Y el resto, como hemos dicho muchas veces, oye, pasa de largo,
1: loco,
3: déjate, qué tal, dile: vale, vale, vale, te vas a dar una vuelta, que enseguida ellos bajan el enfado y te pones de guay, aunque te va a decir otra vez: no me vale esto que haces, ¿no? Y por otro lado, es un momento precioso, precioso, y en este momento social, además, quiero calcarlo, para que aprendan una cosa que es interesantísima, ¿no? Que es: hijo mío, tú puedes sentir lo que quieras, te puedes enfadar, puedes gritar, o todo lo contrario, puedes estar eufórico, aunque no corresponda o aunque a mí no me cuadre, yo eso te lo voy a validar. Pero ojo, todos los sentimientos son válidos, pero no todos los comportamientos son aceptables.
2: Muy bien.
3: Y tenemos mucho, jovencito, impulsivo, y tenemos muy poca capacidad de frustración. Y tenemos mucho moda de gestión emocional y de: yo es que lo siento así. Entonces tatuemos a nuestro hijo este verano si es necesario.
2: O una calcomanía.
3: Puedes sentir lo que te dé la gana, pero no todos los comportamientos los puedes llevar a cabo.
2: Muy bien, ¿no?
1: Pues no te pierdas el próximo jueves la visita de Rocío Ramos Paul. Gracias, Rocío.
3: A vosotros.
1: Feliz día.
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1: A ver, todos los días llega este momento. El momento en el que en antena suena esto.
2: ¿Cuántos años tengo?
3: ¿Cuántos años tengo?
4: ¿Cuántos años tengo?
5: ¿Cuántos años tengo?
1: ¿A qué jugamos? ¿A qué pensamos? No, jugamos a cuántos años tengo.
6: Claro, y en ese momento los atrevidos os volvéis completamente locos. Os estrujáis el cerebro para adivinar cuántos años tiene esa gente.
7: Soy María, soy autónoma desde hace 4 años y me gusta mucho sentarme en un banco y observar a la gente. ¿Cuántos años tengo?
1: Vale, pues ahí tienes un par de pistas. ¡Hala, juégalo!
6: Con unas pipitas.
1: Saray, venga.
6: Pues a ver, 52. Es que no tengo ni idea, me refiero a dar unas pistas que...
1: ¿Dices 52?
6: Sí.
1: Apunto 52.
6: Sí, sí.
1: Vale, yo voy a bajar a los 43. Así soy yo. Rosa, buenos días. ¿Desde dónde nos llamas?
8: Buenos días, desde Albacete.
1: Desde Albacete, bienvenida. Bienvenida, bienvenida.
8: Gracias.
1: Bueno, más o menos, con las pistas que nos ha dado María, ¿cuántos años crees tú que tiene?
8: 41.
1: ¡Ah, bajas más todavía!
8: Un poquito.
1: Poquito. Bueno, ¿qué te ha llevado a deducir esta edad?
8: Pues por más o menos, porque como dice que es autónoma desde hace 4 años, seguramente habrá trabajado en privada en algún sitio y habrá dicho, bueno, me voy en algún sector de ahí a independizarme.
1: Pero
8: más o menos 37, 38, yo tengo 41, que pues más o menos como yo.
1: Te voy a aplaudir, sí. Rosa, qué bien.
6: Pero
1: qué
6: una
1: bien
6: cosa,
1: pensado.
6: Rosa, ¿eres prima de Sherlock Holmes?
8: No.
1: Es analista. Así que, venga. Vamos a descubrirlo. María, ¿cuántos años tienes?
7: Tengo 41 años.
1: ¡Toma!
6: No me lo puedo creer. Si nos está escuchando alguien del CSI, por favor, que contrate a Rosa.
8: Sé que somos las mujeres de Paco. Nos decíamos las mujeres de Paco, mi grupo de amigas de la universidad. Decíamos, sé que somos las mujeres de Paco, esto ya está.
1: Pero, Rosa, ha sido increíble qué manera de jugar. Y yo diciendo que esto no tiene ninguna ciencia. Bueno, pues ya está, fantástico. Tu taza se va hasta Albacete.
8: Gracias
1: a ti por elegirnos.
6: Bravo, Rosa.
1: Y por la clase magistral que nos has dado hoy, Rosa.
6: Madre mía. Se ha cerrado la boca, tía, a mí,
1: Venga, seguimos. Ahora escuchamos a Silvia.
9: Hola, me llamo Silvia. Soy profesora de educación infantil desde hace 22 años. Y me relaja mucho decir palabrotas cuando no estoy en el cole, que allí no puedo. ¿Cuántos años tengo?
1: Venga, pues ¿cuántos años tengo? Oye, ya que vemos que los atrevidos y atrevidas saben más que nosotros, como ha hecho Rosa, venga, 927-1010, vamos a saludar primero y después decimos nosotros la edad.
6: Vale.
1: Rosa María, buenos días.
10: Hola, buenos días.
1: ¿Desde dónde nos llamas?
10: De Granada.
1: Desde Granada, pues bienvenida. Vamos a ver.
10: Gracias.
1: Rosa María, te toca a ti abrir.
6: Mójate.
1: Venga, ¿cuántos años tiene Silvia?
10: 55,
1: dice Rosa María. Saray,
6: voy a hacer un Rosa. Si ya lleva 22 años y empezó con 21, serían 43.
1: 43, vale. Yo digo que Silvia tiene 47. Venga, arriesgando. Así que, Rosa María, ¿estás preparada? Te mantienes en 55, ¿verdad?
10: Sí, lleva 22 años.
1: Sí, ¿no?
6: Estás agobiado, no
1: venga,
6: pasa nada.
1: 55, vamos a probar, ya está. Silvia, vale. ¿Cuántos años tienes?
9: Tengo 48 años.
1: ¡Oh!
6: ¿A tú?
1: Y el que más se aproxima sin pasarse soy yo, que he dicho 47.
6: Ah, muy bien.
1: ¡He ganado! ¡He ganado!
6: Bueno, tú lo del CSI o lo que sea, eso, déjalo. Me refiero... ¿Para qué? Pero ni tú, ni Jaime, ni yo,
1: nah,
6: verdad.
1: Pero jugamos otra mañana, ¿vale, Rosa María?
10: Vale, muchas gracias.
1: Un beso, feliz día.
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2: Bueno, pues son las 9 en punto, las 8 en Canarias. Yo me tomaría un café más. ¿Tú?
3: Sí, pero ya son con hielo. Es que ya termina la primavera y comienza el verano. Ya actualízate un poquito.
2: Venga,
3: vuélvete estival.
2: Como tú lo quieras, venga. ¿Con hielo? Pues con hielo. ¡Marchando! Este es el Atrévete especial en el que recuperamos algunos de los mejores momentos de Atrévete cada semana. Ya sabes, de lunes a viernes, entre las 6 y las 11 de la mañana. Hora menos en Canarias. Ahora vamos a escuchar una de las canciones de Pastora Soler. Canta cada día mejor esta mujer. Esto se llama Mi Salvavidas.
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1: Bueno, ya lo sabéis, porque sé que lo sabéis, que sois atrevidos de pro, que cada lunes a las 7:30, una hora antes en Canarias, nos visita el psicólogo de moda, Rafael Santandreu.
2: Cierto. Además, este pasado lunes nos habló de imperfecciones. A ver, de nuestras imperfecciones, porque los seres humanos somos imperfectos.
3: Muy buenos días.
2: Bueno, además con nuevo libro en el mercado, Dormir cuando no puedes dormir.
3: Eso es. Es el manual para superar el insomnio.
2: Qué bien funciona.
1: Bueno, además, Rafa, Hoy nos vienes a contar un cuento. Además de esos que tienen un mensaje que tantísimo nos gusta.
3: Mira, el cuento dice así. Había una vez un joven monje llamado Akira, el encargado de ir a buscar el agua fresca que se bebía en todo el monasterio. Todas las mañanas, Akira acudía a una fuente que estaba como unos 20 minutos de distancia, y para la tarea se había hecho con dos grandes botijos que colgaban de los extremos de un palo, ¿no? Pero resulta que una de las vasijas, de estas vasijas, tenía una grieta por la que se escapaba parte del agua. Y al final de cada trayecto que hacía, pues solo llegaba la mitad del contenido de ese botijo, ¿no? Pues durante los dos últimos años, esta había sido siempre la dinámica, ¿eh? Akira iba temprano a la fuente, ¿no? Llenaba los dos recipientes, pero regresaba solo con una vasija y media de agua, ¿no? Ya. Pues el botijo perfecto estaba muy orgulloso de sus logros, ¿no? Durante todo ese tiempo había llevado todita el agua que le permitía su contenido. Pero el botijo roto estaba triste, incluso avergonzado, porque era imperfecto, ya que era consciente de que solo conseguía cumplir con la mitad de su cometido. Uh-huh. Bueno, pues después de aquellos dos años de trabajo, el botijo roto ya no resistió más la presión y alzó la voz para decir: «Estoy tan avergonzado».
1: ¡Qué pena, Dios!
3: Y Akira, el chaval, se dio cuenta de que los botijos hablaban y le dijo al pobre botijo que se quejaba: «¿Pero vergüenza de qué?». Y este le respondió: «Mira, durante todo este tiempo no he sido capaz de llevar bien el agua hasta la casa del maestro. Por culpa de mis defectos he echado a perder parte de tu trabajo también, Akira, y del mío». Akira sonrió amablemente y le dijo: «No digas eso. Ahora llegaremos a la fuente, te llenaré de agua y quiero que te fijes en lo hermoso que está el camino de vuelta a casa. Ya verás, fíjate». Entonces llegaron a la fuente, el botijo se dejó meter el agua y una vez sobre los hombros de Akira empezó a mirar a su alrededor mientras caminaban, ¿no? Y dijo el botijo: «Anda, el camino está precioso». «Claro, ¿ves las hermosas flores que bordean la cuneta?», preguntó Akira. «Sí, sí», exclamó el recipiente, «son bellísimas». Y Akira dijo: «¿Te has dado cuenta de que solo hay flores en esta parte del camino? Durante estos dos años, fíjate, he plantado semillas en este lado porque sabía que crecerían las flores gracias al agua que tú derramabas cada día». Preguntó el botijo: «¿Pero eso es cierto?».
1: «Claro».
3: «Sí, gracias a esto, durante estos años, he gozado de estas flores en los paseos que daba todos los días. Y no solo eso, he podido decorar con flores la mesa del maestro. Mi querido amigo, si no fueras como eres, ni el señor maestro ni yo hubiésemos podido gozar de la belleza como hemos hecho».
1: ¡Oh, qué bonito! ¡Qué metáfora tan bonita!
2: Pero
3: claro,
2: muy bonito.
3: Fijaos que el cuento lo que explica es que bienvenida a la imperfección. Todos somos imperfectos, pero de la imperfección salen nuevas cosas bellas, nuevas oportunidades de ayudar a los demás, de crear algo diferente, de crear algo nuevo. Viva la diferencia y viva la imperfección.
1: Aquí lo decimos mucho, de los defectos hacemos virtudes.
2: Sí, eso es. Creo que sí.
3: Eso es.
2: Es Rafael Santandreu. Una mañana más de lunes con nosotros.
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0: Un cielo azul, una sombrilla roja, una toalla amarilla, una excursión a una cala, una siesta a la sombra, un cubo y su pala, un bikini al viento, un libro en la playa, un sentir que separa el tiempo, un helado en la tarde, unos pies en la duna, una cena que termina a la una, un aquí, una hora y una pregunta. ¿Será esto la felicidad? 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
1: Todos los días en Atrévete, de lunes a viernes, a eso de las 6:15 de la mañana, hora antes en Canarias, te invitamos a comenzar la mañana de una forma diferente, cantando a voz en grito.
2: Y si no te sabes la canción por lo que sea, porque puede que no te la sepas, tú te la inventas. 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
1: Es el Sigue la Canción. Buenos días, Paqui.
3: Hola.
1: ¿Desde dónde nos llamas?
3: Desde Tarrasa.
1: Vamos a ponernos en marcha. ¿Estás preparada para cantar?
3: Sí, canto mal, pero sí.
1: Ah, bueno. ¿Y cómo te crees que cantamos nosotros?
4: ¿Qué? O sea, que... Tú tranquila, Paqui. Puedes cantar que llegue hasta más allá de las estrellas, que ya sabes tú que los extraterrestres, cuando compran por internet, lo hacen en AliExpress. Pues bien, seguramente... empezamos buscando el sol. ¿Con quién? Con Eva María, que se fue a la playa con Fórmula Quinta. No, sigue buena la canción.
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3: la playa con su chaqueta de sol. Na, na, na, na, na, na. Ella se marchó y solo me dejó.
4: Recuerdos de su ausencia.
3: Eva María se fue. No, no, no, no, no, no, no.
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1: Bueno, pues hoy cuidadito porque va a atizar bien el calorcito y el sol. Así que cuida en la playa. Bien de protección, bien de hidratación. Paqui, y te mandamos la taza hasta Tarrasa.
3: ¡Fírmamela!
1: Claro, te la mandamos firmadita y con unos dibujines.
3: ¿Puedo saludar?
1: Claro.
3: ¿Puedo saludar? Saludo a mi pareja, que se llama Juan Manuel, que lo adoro, aunque saca lo peor de mí.
1: ¡Juan Manuel! ¡Juan Manuel, que te adoran! ¡Manuel! Pero, siempre hay un pero, sacas lo peor de Paqui. No,
3: es verdad,
1: tío, no.
3: Es verdad. Es y un verdad. Saludito para vosotros, que alegráis la mañana.
1: Gracias por elegirnos, Paqui. Un beso grande. Beso.
3: Adeu, adeu, adeu.
1: Feliz día. Raúl, buenos días.
6: Hola, buenos días.
1: ¿Desde dónde nos llamas?
6: Desde aquí, desde Pinto, Madrid.
1: Pinto, en la Comunidad de Madrid. Pues bienvenido. ¿Estás suficientemente despierto como para cantar?
6: Pues sí, despierto y nervioso, venga.
1: Venga, va, vamos al lío.
4: Pues vamos, venga, buscando en el Raúl de los recuerdos. Seguimos. Es que estoy ahí sembrado. Seguimos con la cabra mecánica, que ellos son muy apañados y han hecho la lista de la compra. Sigue la canción.
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1: ¡Madre mía! ¡Madre mía! Raúl, que te la sabes de arriba abajo. Muy bien.
6: Bueno, es que he cambiado alguna palabra. Ya me estaba en un gesto de la bronca.
1: Has cambiado dentista, pero bueno, ya está, que nos vale también, que nos vale.
4: No entra por seguro.
1: Pero ya está, para ti, que te mandamos a Pinto, en la Comunidad de Madrid, tu taza. Raúl, feliz día.
6: Venga, muchas gracias. Un saludo a todos.
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2: Bueno, pues hemos llegado al final de este programa especial en el que repasamos y recogemos algunos de los mejores momentos del Atrévete de entre semana. Y en breve comienza Dial Tal Cual con Niña Pastor y hoy de visita.
3: ¡Ay, qué bien! Y mañana a estas horas ya será verano.
2: ¡Es verdad! Mañana ya estamos inmersos en el verano. ¡Wow, qué bueno! Así que el lunes, cuando comience Atrévete a las 6 de la mañana, 5 en Canarias, podremos decir aquello de ¡despierta, que es verano! Me apetece, me lo apunto.
3: El verano ya llegó, ya llegó, ya llegó y el Atrévete comenzó, comenzó, comenzó.
2: Ahora Dial Tal Cual, con Rafa Cano. ¡Feliz sábado! ¡Adiós!
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Son las 10. Las 9 en Canarias.

Las 10 de la mañana, 9 en Canarias. Muy buenos días, aquí arranca Dial Tal Cual. En un sábado caluroso en todo el país, con la primera ola de calor acechando cada punto de nuestra piel de toro. A partir de ahora, ya sabes que vamos a vivir una mañana de sábado muy refrescante, con toda la actualidad, con todo lo que ha pasado, con todo lo que está pasando y con esas canciones que son fundamentales. Y hoy, con una de las grandes estrellas de la música en este país. Tiene 6 Grammys latinos, ahí es nada. Sí, hoy está con nosotros ella.

0: Niña Pastor y que hoy es nuestra invitada en el programa. Con ella vamos a descubrir su último álbum cargado de sabor latino. Homenaje a la Fania All Star, el mítico sello neoyorquino que sacó a los grandes de la salsa y que supuso una revolución, un antes y un después. Bueno, pues Niña Pastori hoy es nuestra invitada y por supuesto tenemos mucho, mucho, mucho que contar. Con Malú. Con Manuel Carrasco. Y con Patricia Mas siguiéndolos muy de cerca a todos. Buenos días.
1: Buenos días, Rafa Cano. Ahí estamos, somos su absoluta sombra. Y claro que sí, vamos a hablar de Malú, que ha recibido un reconocimiento. ¡Ay, qué bonito! Manuel Carrasco, que la está liando en Sevilla. ¡Qué barbaridad lo que está haciendo! Rafa, vamos a hablar, por supuesto, de presuntos implicados. ¡Guau! Uh-huh. La que se ha montado. Y, como no, por supuesto, de la gira de verano de Carlos Rivera, que ya está en nuestro país, de Merche, o de Sebastián Yatra, que a ver si aprende que cuando ya dan ciertas horas de la noche no hay que coger el móvil.
0: Ah, pues a mí me gusta cantarla. Por cierto, esta noche la gira de día, la gira del verano llega a León. Enseguida repasamos, ahí van a estar Cepeda, María Parrado, Guille Toledano, en fin, un montón de artistas. Bueno, tenemos mucho que contar, mucho que compartir en esta mañana de sábado, pero sin ti esto no tiene sentido, así que estamos en el punto de partida, ya es una realidad. Salió ayer la nueva canción de Julia Medina que estrenó con nosotros la semana pasada aquí en exclusiva. Punto de partida se llama y es lo nuevo de Julia Medina, es un temazo, mira. Olvídate.

0: 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Ahí está Morat y Silvestre Dangond. Es una de las canciones del momento. Y suena aquí en Cadena Dial, en Dial Tal Cual, donde suenan todos los éxitos del momento.
1: Mándanos tu audio de WhatsApp al 646-2477-11.
0: Bueno, y ahora queremos oírte, queremos saber cómo vas a combatir las altas temperaturas que tenemos en todo el país. ¿Dónde estás? ¿Qué haces? ¿Qué planes tienes? Absolutamente todo. Si has ido a algún concierto, cuéntanoslo. Somos todo oídos, Patri.
2: Venga, es tu momento. Empezamos desde ya a recibir las notas de voz en las que, por favor, nos vas a contar exacto tus planes y consejos para soportar este calor. 646-24-77-11.
0: ¿Qué seríamos nosotros sin Pilar de Torrejoncillo, que no manda WhatsApp a primera hora?
2: Pues no seríamos nada.
0: ¿Verdad?
2: Nada.
3: Buenos días, dialeros, un sábado más. Soy Pilar de Torrejoncillo del Rey, pasando la mañana con vosotros. Pues mira, hoy celebramos en mi pueblo la Mora Encantada, que es una leyenda que tenemos en la noche de San Juan. Así que lo hace la obra, la colabora el grupo de teatro de Torrejoncillo del Rey. Así que a pasarlo bien. Un besito.
0: Gracias, Pilar. Nos apuntamos. La Mora Encantada. Qué bonito, ¿no?
2: Suena muy chulo. Así que venga, planazo de fin de semana. Y ya viste, bueno, qué fácil es. Mándanos tú una nota de voz de 20 segundos. Cuéntanos tus planes. Si has ido a algún concierto, si vas a ir, haznos la crónica. Venga, cuéntanos en el 646-2477-11.
0: O cómo preparan la noche de San Juan, ¿eh? Ay, que está aquí a la vuelta de la esquina. Que hay que quemar todo lo malo. ¿Tienes mucho por quemar?
2: No, este año no, menos. No. Menos mal. Pero siempre hay algo, ¿eh?
0: Bueno, que sea irrelevante, como el título de esta nueva canción de Sonia Gómez. Qué buen rollo, qué buena energía tiene esta canción. Suena así.

está Sonia Gómez, Irrelevante, su nueva canción. Su EP ya lo ha publicado. Es una canción muy vital para una de las que fue Sweet California y ahora en solitario. Y ahora, ahora hacemos nuestro primer viaje en el tiempo para reencontrarnos con una canción que lo mismo hace tiempo que no escuchas, que seguro conoces. Una canción que nos va a hacer retroceder 24 años atrás, a 2002, y fíjate que fue uno de los discos más vendidos aquel año. 700.000 copias llegaron a venderse de ese álbum, 7 discos de platino para el primer álbum, el álbum de debut de Bustamante, donde estaba este El aire.

0: El aire que me das, Bustamante. Nuestro primer viaje en el tiempo para reencontrarnos con ese álbum de debut donde estaba esta canción. 7 discos de platino consiguió con su primer disco y sin duda alguna fue todo un impacto para Bustamante. Ahí estaba El aire que me das, Además de ti, No soy un Superman, Dos hombres y un destino, en fin, qué menudo discazo. Bueno, y atención porque esta semana arrancó la gira del verano con Cadena Dial, una gira que arrancó en Vigo con un público increíble, con unos artistas entregados. Anoche pasó exactamente lo mismo en Arroyo de la Encomienda, en Valladolid, y te vamos a recordar las ciudades que nos esperan esta semana.
1: Sí, por ejemplo, hoy mismo, Rafa, esta noche hacen paradita en León la gira de verano Dial y será con María Parrado, Andy, Guille Toledano, Noran, Calen, La Llave, Borja o Cepeda. Pero ojo, que queda una semana intensa para la gira de verano, que con estos y otros muchos artistas va a hacer parada. El lunes 22 de junio en Nájera, La Rioja. El martes en Portugalete. Y atención, porque el jueves día 25 la gira de verano de Dial llega a Calafell. El viernes será el turno de Badalona.
0: Bueno, pues y no ha terminado la gira, es solo esta semana.
1: Estos son los de esta semana y luego sigue y sigue y sigue.
0: Los artistas cantan, los encerramos y luego ya los sacamos en el siguiente.
1: Oye, y toda la info y los artistas que van a cada localidad la tenéis en cadenadial.com. Dices, que yo estoy aquí cerca, a ver qué artistas tocan esta noche. Venga, pues voy a acercarme.
0: Pues, los amigos que estén hoy cerca de León ya saben que son grandes sitios, explanadas gratuitas, donde puedes pasar la noche con nosotros.
1: Claro, acceso
0: esta
1: libre.
0: Noche, David de María, Café Quijano, Borja, La Llave, Calen, Guille Toledano, María Parrado y también él, Cepeda.

0: Ahí está, el Día Verde con Cepeda, una de las canciones que seguro va a cantar esta noche en León. Venga, despierta, que hay una vida. Te lo dice Antonio Orozco, te lo va a cantar ahora. Es su canción, su nueva canción, la escuchamos. Laura Pausini y su éxito ¿Por qué te vas? Y Malú. Estas son algunas de las canciones que vamos a compartir ahora en esta mañana de sábado, con mucho calor en todo el país. Pero para eso estamos nosotros, para ponerte la música más refrescante aquí en la radio.
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26 minutos para las 11 de la mañana, 10 en Canarias. Esto es Dial Tal Cual. Gracias por estar ahí. Gracias por poner la radio para hacer que la mañana del sábado sea aún mejor con nuestras canciones, con nuestra música, con tu banda sonora que ahora se convierte en un despierta, porque así suena lo nuevo de Antonio Orozco, su nueva canción, Despierta.

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1: Bueno, ahora es tu momento. Queremos oírte, saber que estás ahí al otro lado y que nos cuentes qué haces, dónde estás, dónde vas, qué planes tienes, cómo vas a sofocar estas altas temperaturas. En fin, cuéntanos absolutamente todo.
2: Venga, estamos deseando seguir escuchando esas notas de voz al 646 24 77 11.
1: Venga, vamos allá, adelante.
3: Hola, buenos días. Sábado de concierto, sábado para disfrutar. Ahora, en cuanto que deje la furgoneta, vamos de concierto a ver a Alejandro Sanz. Así que vamos a pasárnoslo de maravilla. Bueno, a pasármelo, que voy solo, pero está contento.
1: Bueno, pero se puede pasar muy bien solo en un concierto. Más de Alejandro Sanz esta noche, que toca en Madrid, en el Metropolitano.
2: Efectivamente.
1: Vamos a más.
4: Muy buenos días. Pues nosotros vamos hoy para el Rincón de la Victoria, que hoy hace muy buen día y vamos a aprovechar la playita. Venga, saludos para todos.
1: Saludos para ti y gracias por contarlo. A los que vais en la carretera, en el coche, gracias por llevarnos con vosotros. A los que vais a la playa, oye, nos dais un chapuzoncillo por nosotros, ¿no?
2: Hombre, claro, vuelta y vuelta, bien de crema protectora y al agua.
5: Buenos días, dialeros. ¿Qué tal? Os escucho cada mañana desde el trabajo. Y nada, os quería decir que el concierto de ayer del Manuel Carrasco fue impresionante en Sevilla y que deseando volver a uno de sus conciertos. Muchas gracias, que vaya muy bien. Saludos.
1: Gracias por contarlo.

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0: Ahí estaba Luis Fonsi con ese Yo cambiaré.
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0: Y aquí sabemos muy bien lo que han hecho nuestros artistas esta última semana en un seguimiento especial que les hacemos para compartiros todo lo que hacen. Así que vamos allá, Patricia.
4: Empezamos por Sebastián Yatra.
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4: Ha desatado la locura protagonizando el vídeo viral de la semana, del mes y posiblemente del mundial, Rafa. Estaba con amigos en un coche celebrando, digamos que muy contentos, la victoria del partido de Colombia, y sin cortarse ni un pelo se pusieron a cantar Superestrella de su exnovia Aitana. Bueno, hay que decir que Sebastián Yatra era el que menos se la sabía, ¿eh? Pero el estribillo sí, lo cantó a pleno pulmón. Oye, y no se ha cortado un pelo en compartirlo en sus propias redes sociales. Lo ha subido a TikTok.
0: A mí es que Sebastián Yatra me encanta.
4: Sí, es que es muy divertido al final.
0: Es maravilloso, no tiene ninguna tontería encima. Y
4: se lo toma con humor, con ironía, ya está. Se ríe de sus propias historias.
0: Maravilloso Yatra.
4: Sí. Bueno, bueno, vaya emoción, vaya lloros. ¿Qué día vivió ayer Malú siendo la pregonera de la Feria Real de Algeciras en un día cargado de actos? Entre otros, por ejemplo, la inauguración de un mural cerámico dedicado a ella en la playa del Rinconcillo, allí en Algeciras. Es una foto, recrea una foto que ella misma colgó mirando a esa playa con 160 azulejos, precioso. Y luego por la noche tuvo lugar ese pregón, la coronación de las reinas. Y Malú decía, ¿sabéis quién fui? Desde mucho antes de que fuera Malú. La verdad es que emocionante y qué bonito el mural, ¿eh?
0: Pues nos alegramos por ella de que viviera una noche mágica.
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4: Bueno, en otro terreno, pero también ha vivido una semana muy bonita David de María, que ha sido elegido cofrade de honor 2026 de la Cofradía del Vino de la Ribera del Duero. Ahí estuvo con su hijo celebrándolo y dice que muy orgulloso, claro.
0: Oye, pues de esa cofradía nos apuntamos nosotros, ¿no?
4: De cabeza. ¿Dónde hay que firmar? Bueno, Vanessa Martín, ya que estamos con el Mundial, pues ella ha jugado al fútbol por primera vez en su vida y es que ya han estado entrenando para el partido benéfico que Folclóricas versus Golfas tendrá lugar el 21 de junio con, bueno, mañana, la patita mañana. Golfa mañana, no queda nada, sí, sí, en el Polideportivo de Arroyo de la Miel en Málaga.
0: Hay que decir que es un partido de fútbol benéfico a beneficio de un...
4: una asociación de animales, exacto. Así que bueno, que lo pasen muy bien. Se han agotado las entradas, por cierto, ¿eh? Ya no cabe ni un alfiler.
0: Vamos a ver si hay alguna que otra patada por ahí.
4: Ay.
0: Que se escape.
4: Y bueno, Gonzalo Hermida tampoco va a olvidar esta semana. Sabemos lo que ha hecho, sí, porque ha estado aquí celebrando ese disco de oro por los 40 millones de reproducciones. Enhorabuena, querido Gonzalo. Pero es que además también ha anunciado el cierre de su gira. Va a cumplir otro sueño el 17 de septiembre de 2027. Estará actuando en la Riviera de Madrid. Y por cierto, ya lo adelantábamos aquí, atención, porque mañana domingo se publica el disco en directo Que no se acabe la noche, en directo en el Gran Teatro Falla.
0: Un disco que estrenamos la semana pasada y que suena así.

0: Laura Pausini en su Yo Canto 2.
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0: Este es el Cabeza de Ratón.
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0: Leire Martínez, su último éxito. Huele a pelotazo total. Lo escuchamos. Y también a Pablo Alborán y a Manuel Carrasco. Y te contamos todo lo que pasó anoche en el Estadio Olímpico de Sevilla. Todo esto ahora.
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11:05, 15 minutos en Canarias. Esto es Dial Tal Cual. Gracias. Dial Tal Cual. Gracias por estar ahí. Esta es tu radio y esta es, por ejemplo, una de las artistas de Dial. Bueno, de hecho es la voz de nuestros jingles. Ahí está, Leire Martínez lo está petando, Lo está petando con esta su nueva canción. Esto se llama Cabeza de Ratón.

0: Cabeza de ratón, Leire Martínez. Si lo llegas a ver que le pasa esto, deja la oreja de Van Gogh en el segundo disco.
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0: Porque madre mía, qué bien le está yendo a Leire, ¿eh? Buah, es que ha salido reforzada, ¿eh?
2: Sí, totalmente.
0: Tras su marcha, así que nos alegramos mucho por ella, que la queremos un montón.
2: Está arrasando aquí y al otro lado del charco, ¿eh? Que nos han contado que fue una locura.
0: Bueno, vamos con más amigos que nos cuentan cosas. ¿Qué estás haciendo? ¿Dónde estás? ¿Dónde vas? ¿Cómo combates las altas temperaturas que tenemos? Esta primera ola de calor del verano, ¿cómo la combates? ¿Nos lo cuentas en un audio de WhatsApp? Venga.
2: Venga, es tu momento. Mándanos una nota de voz, porfa, de máximo 25 segundos al 646-24-77-11.
0: Venga, que tenemos gente que está de fiesta. Vamos allá.
3: Hola, buenos días. Os llamo desde Fuenterrobles, un pueblo de Valencia. Este fin de semana celebramos las fiestas de Saborea Fuenterrobles, ajá, con música, muchas paradas de alimentación, bebida y nada, os deseo un feliz día y que algún día os pasáis por aquí. Es la sexta edición para celebrarlo con nosotros.
0: Bueno, pues nos lo apuntamos, Fuenterrobles, para
2: Fuenterrobles.
0: Ir. Y la gente que esté cerquita, que vaya, claro.
4: Hola, somos Reyes e Inma y estuvimos el sábado pasado en el concierto de Sergio Dalma en Córdoba.
5: Espectacular.
4: Fantástico, un artistazo.
5: Sergio es genial, te queremos, Sergio.
4: Y a vosotros también.
5: Y a vosotros también, por supuesto. Un besito. Aquí en Córdoba hace mucho calor.
0: Ya te creo. Bajo esa luna llena. Bueno, Sergio es maravilloso, ¿eh?
2: Siempre que se va a ver un concierto de Sergio Dalma, sales pues así, feliz.
0: Bueno, y vamos a ver cómo en Alicante están viviendo las fiestas de San Juan.
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0: ¡Qué maravilla! ¿Quién pudiera estar en Alicante, eh?
2: Ojalá.
0: Celebrando las fiestas de San Juan.
2: La que se va a liar hoy a las 2 de la tarde con esa mascleta, disfrutadla muchísimo. Y tú cuéntanos si también estás de fiesta, de concierto. ¿Qué haces en la piscina, en la playa? 646-24-77-11.
0: ¿Vas a ir a ver a Pablo Alborán? Oye, pues cuéntanoslo.
2: Hoy está en Zaragoza, ¿eh?
0: Ya te digo.
2: Ah.

0: perdón.
1: Se le perdona todo a Pablo Alborán, claro que sí. Bueno, y de una canción que está pegada al éxito esta noche en Zaragoza con su gira, a nuestro nuevo viaje en el tiempo. Vamos a reencontrarnos con una canción que quizás hace mucho que no escuchabas. Se publicó en 1997, tiene por tanto, ¿cuánto? 29 años. Fue número uno, fue uno de los discos más exitosos de la artista mexicana a la que vamos a acudir ahora. En concreto, era su quinto disco. Y nos referimos a ella, a Thalía. Nuestro nuevo viaje en el tiempo nos lleva a un álbum llamado Amor a la Mexicana, donde estaba esta canción, este Por Amor.

por amor con Thalía. 29 años hace que esta canción era número uno. Nuestro nuevo viaje en el tiempo ha sido para reencontrarnos con ella, con Thalía y con esta canción. Te ha traído recuerdos, ¿eh? ¡Ay, ay, ay! Y de nuestro viaje en el tiempo a la actualidad, porque se confirma el romance de Manuel Carrasco con Sevilla. Porque

0: canción.
1: Anoche, la tercera noche histórica de Manuel Carrasco llenando el Olímpico, y esta noche será la cuarta.
2: La cuarta y última de este hito inédito en su carrera y en la música española, donde ha realizado, está realizando estos cuatro conciertos llamados Salvaje desde la Raíz. Cada concierto es un show diferente, cada concierto es un disco distinto. Y bueno, por repasar un poquito, Rafa, el sábado pasado, que fue el primero, dedicado a Bailar el Viento, estuvo con invitados de lujo como Pastora Soler, Vanessa Martín o la Mari de Chambao. El domingo, que fue el turno de La Cruz del Mapa, recibió con él a Dani Fernández, a Miguel Poveda, a Álvaro de Luna o a Fito de Siloé. ¿Y qué pasó ayer?
1: Anoche, bueno.
2: Hace unas horas tan solo, que le dedicaba ese show al disco Corazón y Flecha. Pues atención a los invitados que tuvo. De repente aparece Antoñito Molina, con el que cantó Salitre. La que canta con Camilo la cantó con él. Aparecieron Amaral con Juan y Eva, además ahí en acústico. Interpretaron juntos No dejes de soñar. Y la locura se desató cuando de repente dio la bienvenida a David Bisbal. Juntos cantaron La Reina del Baile. Y ya pues no me puedo imaginar lo que va a ocurrir esta noche, Rafa, en
1: esta
2: la
1: noche
2: última.
1: Es el final, ¿eh?
2: Es el cierre, además, dedicado a los dos últimos discos, Pueblo Salvaje 1 y 2.
1: Bueno, pues Manuel Carrasco haciendo historia con cuatro llenazos en el Olímpico de Sevilla y cuatro conciertos diferentes entre sí. Haciendo historia

0: Creo que te quiero, esa es la nueva canción de Mafalda Cardenal, una canción que estrenamos en exclusiva en el programa. Venga, vamos a marcarnos un Sebastián Yatra. La escuchamos enseguida y nos la cantamos, claro. Y llega Pablo López. Y también Pastora Soler con su nueva canción.
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0: Todo esto viene enseguida aquí en la radio de los éxitos en español. Esto es Cadena Dial, gracias por llevarnos contigo. Si vas en el coche y a los que estáis trabajando, venga, ánimo, que estamos igual que vosotros aquí currando para que este sábado salga adelante.
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26 minutos para que sean las 12 del mediodía, 11 en Canarias. A esa hora te presentaremos el nuevo Super Dial. Y como siempre, te acompañamos a través de todas las emisoras de Cadena Dial en todo el país, llenando de música en español, cada mañana de sábado. Y ahora con lo último de Pablo López. Esta semana estuvo tocando en Madrid. Y la verdad es que maravilloso. Pablo López es maravilloso. Esta es su última canción. Se llama Esdrújula y suena así.

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1: Ese es tu momento, el momento en el que os escuchamos a vosotros que estáis ahí al otro lado. Gracias por escucharnos, por llevarnos contigo, por hacer que la radio te ilumine cada mañana de sábado. Por cierto, un saludo a los que aprovecháis para limpiar, poner lavadoras, planchar los sábados, cosas que uno no tiene tiempo durante el resto de la semana.
2: Qué aburrimiento, ¿eh?
1: Ya. Sí. Bueno, pues venga, vamos a compensar ese aburrimiento con vuestros mensajes.
2: Venga, y con mucha fiesta que estamos notando en esos audios que nos estáis enviando al 646-2477-11.
1: Venga, vamos allá.
3: Buenos días, dialero. Hoy nos vamos de boda a la parroquia de Nuestra Señora del Socorro de Badolatosa, Sevilla. Se nos casa nuestro ahijado Carlos Manuel y su novia Marisa, dos bellísimas personas por dentro y por fuera. Así que a disfrutar y que la vida os venga estupendamente. Un abrazo de tus padrinos que te quieren mucho.
1: Bueno, pues ahí está.
2: ¡Vivan los
1: saludo
2: novios!
1: Saludo de padrino para los novios. No sabemos si este hombre estuvo en la despedida de soltero.
2: ¿Eh?
1: Y de soltera.
2: No lo sé.
1: Pero y ni siquiera sabemos si es la misma boda, pero tenemos una despedida.
4: ¡Hola, buenos días!
5: ¡Buenos días!
4: Estamos de despedida de nuestra compi que se nos casa por segunda vez.
1: Bueno, enhorabuena. A ver, Rafa, si a la segunda va la vencida.
2: Exacto, no hay dos sin tres, pero escucha,
1: oye, no le digas eso.
2: Ah, bueno, ya, perdón. Ya, que no, que esta va a ser la definitiva. Las 11:40. Las 11:40 de la mañana y estar así ya, ¿eh?
1: Ya.
2: Ojo.
1: Oye, que sí que es la definitiva, ¿eh? Vamos a intentar enmendar el error de Patricia, que es que no cree mucho en la boda.
2: No, la verdad que no.
6: Buenos días, chicos. Soy Isabel de Madrid y hoy quería desear mucha suerte a Carlos Baute en su inicio de gira en Tenerife, aunque este año sea diferente con el brazo escayolado, pero como bien ha dicho él, no le impide para cantar. Así que cuídate mucho, Rubio, y ya sabes que las bauteras estaremos siempre aquí para echarte una mano. Perdón por el chiste. Besos.
1: Bueno, Carlos Baute, que estuvo surfeando y se ha hecho daño en la muñeca y está escayolado, ¿no?
2: Sí, está escayolado. Luego lo contamos un poquito más porque va a ser una de las fotos seleccionadas de la semana.
1: Bueno, pues que se mejore.
2: Besito.
1: Y por supuesto, ahora queremos oíros, tanto si estáis en despedida soltera, si vais de boda, si vais de bautizo.

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0: Tania Pastori, hoy nuestra invitada en la última hora del programa. Con ella nos vamos a adentrar en el misterio, en el universo Fania. Fania fue uno de los sellos míticos en Nueva York junto a la Motown, pero que se dedicó sobre todo a la salsa. Bueno, pues con ella nos adentraremos en ese mundo en nuestra última hora de programa. Pero ahora es el momento de revelar fotos.
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0: Vamos a resumir cuáles son las 5 mejores fotos de la semana.
2: Venga, empezamos por Bustamante. La verdad es que hay mucha gente que comparte sus rutinas en el gimnasio, que se graban, pero es que Busta lo hace siempre con un humor que me parto de risa, de verdad. Estaba en el gimnasio diciendo que no podía más de hacer pierna, ya vale, ¿eh? Y entonces el entrenador le ha tenido que recoger con una carretilla. La foto no tiene desperdicio.
0: Bueno, pues ahí está, la primera de las fotos de la semana.
2: Y si contábamos que Sebastián Yatra se puso como loco tras la victoria de Colombia y cantó Superestrella, bueno, pues Camilo, Juanes, Fonseca y Carlos Vives vieron el partido juntos y han dejado una foto para la historia, un selfie maravilloso celebrando esa victoria.
0: Bueno, pues los colombianos que se unieron para celebrar la victoria, a ver si el domingo nuestros artistas españoles pueden hacer lo mismo y celebrar la victoria.
2: Ojalá.
0: A ver qué pasa.
2: España. Carlos Baute, antes lo contaba una oyente, ha tenido un sustito, dice que a sus 52 años hay cosas que ya pesan un poco más. Estuvo surfeando, se cayó, se fracturó la muñeca con la mala suerte de que en apenas unos días comenzaba la gira. Hoy está, como contábamos, en Tenerife. Bueno, siempre con sonrisa, dice que eso no le va a parar, que no necesita la mano para cantar. Y la foto es con el doctor y con el brazo escayolado, ¿eh?
0: Bueno, pues ánimo, a recuperarse.
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2: Leire Martínez es una gran grandísima artista, pero también es muy fan. Y esta semana que ha estado actuando en el Festival Osondo Camiño en Galicia, ha coincidido con Katy Perry, su ídolo, ha podido conocerla, charlar con ella y, por supuesto, hacerse una foto.
0: ¿Pero la foto se la pidió Leire a Katy o Katy a Leire?
2: Habría que verlo,
0: ¿eh? Habría que verlo,
2: ¿eh?
0: Lo mismo sé. Katy era fan también de Leire.
2: Y qué bonita la quinta foto elegida de la semana, la de Andrés Coy, que dice, listos para el verano 2026. Está en el jardín con su perrito, que no puede ser más mono. Así que venga, las colgamos en nuestras redes, en nuestro Instagram, y tú eliges tu favorita.
0: 5 fotos, ahora te toca a ti elegir la mejor.

0: Es Mi Salvavidas, la última canción de Pastora Soler, compuesta por Antoñito Molina para ella.
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0: Todos necesitamos, ¿verdad? Un salvavidas a la que o a lo, al que aferrarnos en los momentos difíciles. Por cierto, vamos a recopilar datos. Última hora de Luis Miguel. Ya sabes que está ingresado en hospital. Te lo contamos todo enseguida. Llega Antonio José. Y Mónica Naranjo. Todo esto y mucho más enseguida. Y te presentamos el nuevo Super Dial.
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5 minutos 11 y 5 en Canarias, traspasamos el Ecuador en este primer día de la ola de calor que nos espera con altas temperaturas en todo el país. Y lo combatimos con música refrescante como la que viene ahora. Porque ahora llega el momento de presentarte el nuevo Super Dial. A partir de ahora se convierte en la canción más importante a ritmo de bachata. Llega David de María con Enamorarme de ti. Nuevo.

0: David de María, nuevo Super Dial a partir de este momento. Por cierto, me han chivado, bueno, el WhatsApp, vamos, que va camino de León, porque esta noche tiene protagonismo en la gira de Dial. Esta noche David de María es una de las estrellas que estará, lo dicho, en León con nosotros, así que ahí esperamos que lo dé todo y que cante este Enamorarme de ti.
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0: Y ahora es tu momento, queremos oírte, queremos saber dónde estás, qué haces, cuéntanos absolutamente todo. Somos todo oídos y daros las gracias, porque de verdad que hay mensajes maravillosos.
2: Pues sí, la verdad es que son gloriosos, lo estamos pasando en grande, vamos a intentar ir poniéndolos todos, pero porfa, mándanos el tuyo, cuéntanos tus planes, ¿vas a ir a algún concierto? ¿Has ido? ¿Qué vas a hacer este fin de semana? 646-2477-11.
0: Poníamos un mensaje de unas amigas que habían que estaban de despedida de soltera, era la segunda boda. Patricia dijo que no hay dos sin tres, hay pues que sí. Ver, bueno. Pero hay alguien que quiere opinar.
3: Sí, hola, ¿qué tal? Tal cual. Bueno, yo soy Isabel de Barcelona y estoy haciendo lo que ha dicho antes, las labores del hogar, pero bueno, encantada. Y solo decir que yo me casé dos veces con el mismo, que a lo mejor la boda que ha dicho que es la segunda vez, no se sabe si es con otro o es con el mismo. Yo a los 25 años me volví a casar. Así que mira, bueno, y estoy feliz limpiando, porque si no limpiamos es como si tú no te duchas. Hasta luego, un besito.
0: Gracias, por favor, eres maravillosa, no sé dónde... ¿Por qué no nos mandas audios todas las semanas?
2: Todos los sábados contratada. A ver, que tiene razón, que a lo mejor... Pero me daba a mí que las de la despedida de soltera, esa boda no era con el mismo, ¿eh?
0: ¿Tú crees?
2: Yo creo que sí, que luego está muy bonito, las bodas de plata, de oro y tal, pero me da a mí que iba por otro lado.
0: Bueno, Patricia es del club de fans de las antibodas.
2: ¿De las eternas divorciadas?
0: Ni le gustan las bodas, ni le gusta que la inviten.
4: Buenos días. Bueno, pues yo estoy en mi paraíso, que Chipiona, pero... De otra manera, estamos limpiando el piso para ya la semana que viene, cuando se vengan mis padres con los peques, y que disfruten de todo el verano aquí. Ya la próxima vez que vengamos disfrutaremos de la playa, de sus vinos, de su gastronomía. Un besito.
0: Qué maravilla, Chipiona, ¿eh? Sí. Qué maravilloso.
2: Besito.
0: Y atención, porque hay amigos que ya se están preparando para el partido de mañana de La Roja.
5: Hola, buenos días. Soy Marimar, de Santurde de Rioja. Nada, deciros que nosotros hoy estamos como Peña del Cueto. Hay concentración de peñas de toda La Rioja en Nájera y estamos allí. O sea que, nada, os invitamos a todos que estéis por aquí cerca y nada... A pasar calorcito, que están las temperaturas altas por aquí también. Venga, feliz día, estamos escuchando.
0: Vale, ha sido fallo mío, ¿eh? Gracias, amiga, por tu mensaje. Es que he leído, a mí me ponen los mensajes y me ponen concentración de peñas.
2: ¿Pero qué has entendido? No lo entiendo, Rafa.
0: Pues pone hoy concentración de peñas de toda La Rioja. Yo he entendido de toda La Roja.
2: De toda La Roja. No, hombre, no, de La Rioja a las peñas de fiesta de los pueblos. Ay, Dios mío.
0: Bueno, pero también se puede concentrar para animar a España mañana.
2: Exacto, mañana eso es independiente, lo veremos igual. Bueno, gracias por estas notas de voz. Te toca a ti, cuéntanos tus planes. Venga, ¿qué estás haciendo en el 646-2477-11?
0: Es que si veis el programa, que parece todo muy fácil, esto es un puzzle. Pero vamos, un puzzle como el que canta Mónica Naranjo.

0: Guille Toledano, la canción que dedicó a su madre para darle fuerzas y ánimos, y que también aprovechó, nos lo contó aquí en el programa, para dedicar a todas esas mujeres que están pasando ese momento difícil, esa lucha de la cual hay que salir victoriosas. Así que ahí están esas mil mariposas.
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0: Bueno, esta semana hay varias cosas que se han hecho virales. Una de ellas es el tema presuntos implicados.
2: Pues sí, la verdad es que esta semana, bueno, por un lado, lo primero, Lidia Rodríguez ha soltado la bomba anunciando que dejaba presuntos implicados, lanzaba un comunicado en el que no ha dejado títere con cabeza, ¿eh? Se ha abierto en canal denunciando un maltrato continuado del que habrían sido cómplices sus excompañeros Juan Luis Jiménez y Nacho Mañó. Bueno, en él hablaba de un control extremo sobre ella, tanto que no tenía libertad de expresión en absoluto, decía que incluso fue cuestionada por su peso y por su aspecto. Bueno, un comunicado arrollador, Rafa, la verdad, y las reacciones no se han hecho esperar, tanto por un lado de Sole Jiménez, que bueno, ha asegurado que esto además le ha removido en ella recuerdos traumáticos de un pasado del que asegura haber conseguido alejarse, y el que también se ha pronunciado ha sido Nacho Mañó, guitarrista y líder histórico del grupo, que ha respondido con un extenso comunicado en el que niega cualquier complicidad en situaciones de maltrato y acoso.
0: Bueno, la verdad es que es difícil intentar recomponer esa historia y saber un poco exactamente lo que ha pasado, porque las versiones son muy diferentes.
2: Antagónicas, ¿eh?
0: Dependiendo de quién lo cuente. En fin, y otro de los temas que nos preocupa está en Nueva York.
2: Pues sí, Luis Miguel, la verdad es que en medio de la polémica, pero sobre todo, Rafa, porque siempre su vida se rodea de un hermetismo absoluto. Entonces, lo que sí sabemos es que lleva varios días ingresado en una clínica de Nueva York, el cantante de 56 años, tras haber sido sometido a una intervención quirúrgica. Hay muchas
0: especulaciones,
2: ¿no? Llegan desde decir que ha podido ser por una intervención estética, muchos apuntan también a que ha podido ser algo cardiovascular, y que la última hora, esto sí que lo sabemos, parece ser que le darían el alta en cuestión de días, que el alta de Luis Miguel podría ser ya inminente, porque la evolución, la recuperación ha sido y está siendo muy favorable.
0: Bueno, pues eso es lo importante, de ¿sí? que dentro de unos días ya está fuera y esperemos que bien y recuperado del todo.
2: Ojalá.
0: Tanto como para que solamente quiera sol, arena y mar.

0: El próximo jueves estaremos en Cádiz con ella y un escenario dial muy especial. Y escuchamos a Melendi. Todo esto y mucho más en los próximos minutos. ¿Y si empiezas el verano estrenando coche? 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

24 minutos para la una, 12 en Canarias. A la una llegará Niña Pastori, hoy nuestra invitada muy especial aquí en el programa. Con ella repasamos su nuevo disco color Fania y mucho más, porque hace nada ha estado con el Papa, a ver qué nos cuenta. Pero ahora es el momento de presentarte una canción que une a dos, bueno, algo que se dice mucho ahora, a dos reinas. Bueno, pues a dos reinas del pop en español, a dos auténticos ídolos de la juventud, o ídolas, son Ana Mena y Lola Índigo. Patitoa es la canción a ritmo de merengue.

0: Y ahora nuestro WhatsApp, Patito.
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0: Queremos oíros, saber dónde estáis, qué estáis haciendo. Hay algunos amigos que nos mandan fotos diciendo, mira, estoy haciendo esto, estoy limpiando, pero también cuéntanoslo.
2: Hombre, las fotos que nos mandan desde las playas y desde las piscinas, la envidia que nos están dando aquí toda la mañana, pero para eso estamos. Así que cuéntanos en una nota de voz al 646-2477-11.
0: Loli ya se está preparando, ¿eh?
2: ¿Para qué?
0: Se está duchando ya, que se va.
2: Sí.
3: Buenos días, Loli desde Alicante.
0: Venga, Loli.
3: Haciendo cosillas en casa y una ducha y prepararse para irse a la mascletá, que estamos en fiestas, que son a las 2 de la tarde. Buen fin de semana para todos, sobre todo para los alicantinos.
0: Hombre, claro, qué envidia, ¿eh?
2: La que van a montar ahí, qué maravilla, pasadlo genial.
0: Bien, ¿eh? Es maravilloso, si no habéis ido nunca a vivir las hogueras de San Juan en Alicante, es brutal,
2: una preciosidad.
0: Brutal, sí. Tenéis que pasarlos.
4: Hola, buena cadena vial. Mi nombre es Flor, de Málaga. Este fin de semana pues lo tenemos muy completo. Es el partido de los playoffs de ascenso a primera.

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1: Para así el calor y cuéntanos tú cómo lo vas a pasar en el 646 24 77 11.
2: Enseguida, niña, queda niña, tiene que venir niña Pastori, pero vamos a seguir poniendo vuestros mensajes, así sí. Que venga, mandadnos más. Este va a ser el nuevo sencillo de Pop Rock, el nuevo sencillo de Melendi. Son mentiras arriesgadas.

Mentiras arriesgadas. El nuevo sencillo de Pop Rock con Melendi. Y ahora de un tema de rabiosa actualidad a un viaje en el tiempo. Nuevo viaje en el tiempo en esta ocasión. Vamos a viajar hasta 1989. Hace 37 años. No es que esta canción fuera número uno, es que se convirtió en todo un himno. Una de esas pocas canciones de ska que ha conseguido sobrevivir en el tiempo. Con los primeros tonos vas a saber cuál es. Vamos allá. Hace 37 años... esta canción era número uno con los refrescos y Aquí no hay playa.

0: era número uno hace 37 años, 1989. Nuestro nuevo viaje en el tiempo ha sido para reencontrarnos con esta canción que, bueno, yo creo que el estribillo se lo sabía todo el mundo. Y de una canción con su carga nostálgica a la actualidad.
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0: Ya está aquí, ya llegó, Carlos Rivera.
2: Sí, le esperábamos en Madrid y ya está en nuestro país. De hecho, ha llegado hace unas horas y así lo compartía en sus redes sociales. Carlos Rivera, mañana arranca su Vida México Tour. El artista mexicano va a ofrecer una extensa gira entre junio y julio presentando, bueno, pues este discazo. Atención, mañana 21 de junio en Pamplona, en el Navarra Arena, y va a pasar por Castellón, Valencia, Gran Canaria, Bilbao, Coruña, también Alcalá de Henares, Barcelona, Murcia, Almería, Marbella y Cádiz.
0: Hay una cita que no has dado.
2: ¿Cuál?
0: De Carlos Rivera.
2: ¿Cuál, cuál?
0: La próxima semana va a estar en el programa.
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2: pero bueno,
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0: Carlos Rivera estará con nosotros el próximo sábado aquí en el programa.
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0: y atención, porque tenemos otra cita en Cádiz.
2: Con una maravillosa Merche, que por cierto, Rafa, cuando vayas dale un besito de feliz cumpleaños, que esta semana ha soplado 52 velas, Así que lo celebrará por todo lo alto el 25 de junio, efectivamente, en ese escenario Dial en Cádiz, que vas a estar presentando, Rafa. Y oye, qué locura, que se agotaron las invitaciones en 3 minutos.
0: Sí. Es que la gente de Cádiz es así.
2: Ya está, la que vais a liar.
0: Bueno, me hace mucha ilusión,
2: No me
0: estar
2: extraña.
0: En Cádiz. Es como casa, es casa.
2: Y es su casa también, o sea, vas a la casa de Merche.
0: Así que a pasarlo bien.

0: incomparable es el éxito de Antoñito Molina. Bueno, enseguida recibimos a Niña Pastori. Con ella vamos a compartir nuestra última hora de programa. No te muevas. 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

y 5 minutos, 12 y 5 en Canarias. Afrontamos la última hora de programa con María, con Niña Pastori, que es nuestra invitada y ya está por aquí. Pero antes aún nos queda, por ejemplo, escuchar el último éxito de Álvaro de Luna. Se llama Dime dónde estás.

0: Dime dónde estás, Álvaro de Luna. Eso es más o menos lo que decimos nosotros. Dime dónde estás, qué haces, dónde vas.
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0: Somos todo oídos con vuestros audios de WhatsApp.
2: En el número de siempre, claro, el 646-2477-11.
0: Hay alguien por aquí que está muy orgulloso de su hijo.
3: Hola, buenos días, dialeros. Nosotros vamos de camino a Algeciras, que debuta el lunes 22... mi hijo en su primera novillada. Muchas gracias. Animaros a ir a verle y animarle. Un saludo. Borja Guerrero.
0: Bueno, pues ahí, dicho está y dicho queda, ¿eh?
2: Claro.
0: ¿Vamos con más? Venga, vamos con más, con más.
4: Buenos días a todos. Estamos aquí, Pablo y Esther, que estamos yendo a Áviles desde Zamora para ir a un concierto del...
5: el grande del último de la fila, el número uno.
4: ¿Qué os parece, chicos, si nos ponéis una canción para ir poniéndonos en situación? Un besito a todos y nada, a los que vayáis, allí nos vemos.
5: ¡Saludo!
4: ¡Chao!
0: Bueno, seguro que lo vais a pasar muy bien. Ya sabéis que nos tenéis que contar, los que vayáis a ver al último de la fila, ¿qué es lo que nos tenéis que contar?
2: Si se tira Manolo García. Y sobre todo si se tira...
0: Pero explícalo bien, si se tira al público.
2: Al público, por eso que si se tira le cogéis, por favor. ¿Vale?

0: Bueno, seguro que es maravilloso.
1: Están siendo conciertazos, ¿eh? Históricos.
2: Buenos días. Pues mi marido y yo nos vamos de finde a Tarifa, de Rodríguez, los niños con la abuela. Es un regalo de cumpleaños que le hice y nada, nos vamos a la aventura. A comer rico, a dormir en habitación compartida y a pasarlo genial. Un beso.
3: Un beso, buen día.
0: Bueno, a disfrutar. Esperemos que la abuela también disfrute.
1: Exacto. ¿Eh? Qué bueno de Rodríguez, me ha encantado.
4: Buenas, queridos oyentes de Cadena Dial. Somos Pilar, Natalia y Gabriel y desde Rincón de la Victoria vamos hacia el concierto de Manuel Carrasco esta noche. Vamos, estamos a 35 grados por el Alhar, por Sevilla. ¡Un abrazo muy fuerte!
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0: Bueno, vuestros mensajes los escuchamos aquí. Gracias por tantos buenos mensajes. Lo dicho, la semana que viene va a estar con nosotros Carlos Rivera. Aquí tiene su última canción con Alejandro Fernández. Se llama Sin Despedida.

0: Hoy está con nosotros en Dial Tal Cual una de las grandes estrellas de este país, Niña Pastori. ¿Cómo estás?
1: Muy buena.
0: María.
1: Feliz de estar aquí contigo, en casa.
0: Tenemos que presentar un disco muy especial, ¿no?
1: Sí.
0: En tu carrera ha habido discos muy especiales, pero este quizás es todavía más especial por lo característico que es, ¿no?
1: Sí, he vuelto a hacer un trabajo de versión. He versionado, en este caso, La Fania, que era este sello discográfico que tenía artistas tan geniales y a un repertorio impresionante, ¿no?, de canciones. Me he atrevido, desde luego, con todo mi cariño, con todo mi respeto hacia la salsa, pero en este caso la verdad es que estoy feliz porque La Fania había canciones increíbles.
0: Por situar un poco a la gente que no sepa qué es La Fania era un sello discográfico de Nueva York que en los 60-70 se especializó en rescatar, bueno, en hacer
1: la
0: toda
1: salsa.
0: Música y toda
1: arrasó,
0: la salsa cubana.
1: Y arrasó
0: con artistas como Celia Cruz, Rubén Blades, Willy Colón, grandes estrellas que marcaron un hito. ¿Y qué fue lo que a ti de pronto dijo, yo tengo que empaparme de todo este espíritu?
1: Bueno, a mí siempre me ha gustado, y a los flamencos, no a mucha gente le sorprende, pero a los flamencos nos gusta mucho la salsa. Fue el año pasado, hace ya un año y pico, un poquito más, estábamos en Miami pensando un poquito, dándole vueltas a qué hacíamos y buscando darle la vuelta para hacer otras cositas, para salirte un poquito de lo de siempre, ¿no? Y bueno, dimos con esta idea y a mí me encantó. En principio queríamos como homenajear a alguien en concreto, ¿no? Porque hay muy pocas mujeres en La Fania, solo estaba Celia y la Lupe, ¿vale? Sí. Entonces, pero también es verdad que nos cerraba un poquito más el repertorio, ¿no? Y luego ya pues ampliamos y dijimos, venga, pues La Fania entera, ¿no? Que todos eran geniales y son canciones tan potentes que siguen estando, ¿no? Y luego el punto de la alegría y de la salsa, pues vamos con metales, con una banda súper chula, la verdad, y está sonando muy bien. Y también me da la posibilidad de esto, de los directos, porque al final yo soy un artista de directo. Y a mí el directo es lo que me ha mantenido toda mi vida.
0: Bueno, hay uno de los temas de este disco que yo creo que vamos a empezar ya a escuchar, que es El Periódico de Ayer.
1: Vámonos. Sí.
0: ¿Lo quieres contar por qué de pronto se te ocurrió este tema?
1: Todas las cosas de Héctor Lavoe me parecían, todos los temas me gustaban, todos los de él los quería hacer, ¿no? Y los de Willy Colón igual. Pero Héctor canta bonito, o sea, lo dice todo, ¿no? No canta, lo dice, te lo cuenta de una manera que te atrapa. Y bueno, Periódico era una de las que estaba ahí como favorita y creo que tiene un arreglo muy chulo y está muy bien. Escucharlo.
0: Venga, El Periódico de Ayer, pero de hoy, con Niña Pastori.

0: Ahí está el periódico de ayer, un clásico de la Fania All Star con Héctor Lavoe, pero en la versión de Niña Pastori. Oye, ¿tú te has empapado del significado que realmente tenía la Fania, de toda esa revolución que supuso para los latinos en Nueva York, el sonido de la Fania?
1: Sí, sí, total, he tenido, vamos, la posibilidad de escuchar mucho y luego hemos viajado a Nueva York, hemos estado también en Puerto Rico. Hace poquito además tuve una cena estupenda allí con gente controlando mucho la estrella de allí y me hace mucha, o sea, me gustaba mucho porque los puertorriqueños te dicen, o algunos puertorriqueños, no todos, pero algunos que entienden de verdad esto, te dicen, mi niña, la madre de la salsa es Cuba. Lo que pasa que luego Puerto Rico aportó otra cosa y esta gente pues, se juntaron allí en Nueva York y con toda la influencia del jazz y pues liaron la que liaron. La verdad es que esta gente es una pena, ¿no? Cuando ya no los tenemos es una pena porque realmente, como digo, pasa como con Camarón. O sea, crecer, evolucionar y hacer cosas tan grandes como Paco de Lucía cuando tiene muy poquito donde mirarte, ¿no? Como en aquella época, ¿no? Celia o Rubén. No es lo mismo que ahora. Alguien joven, tú te metes en internet, busca, puedes hacer mil cosas, ¿no? Claro. Y en tu casa y componer. Pero antes tienes que ir a los sitios, escuchar, empaparte, verlos en directo. O sea, son gente muy, muy genios, de verdad, ¿no?
0: Oye, cuando te has empapado de todo ese catálogo de la Fania All Star, supongo que te habrán entrado ganas de decir, tenía que haber conocido a tal artista, tenía que haber,
1: ¿no? Además, mira,
0: porque a Celia sí la conociste, ¿no?
1: Bueno, Celia Cruz. A Celia la vi aquí, la vi actuar en Madrid hace muchos años, tuve la suerte de verla un par de veces, pero conocerla personalmente la
0: era maravillosa, ¿eh? Aquí en el programa ha estado.
1: En alguna tele, las teles estas de verano que se hacían antes, hemos coincidido alguna vez la esta, pero así de tratarla no he tenido la suerte. Teníamos pensado hacer una cosita con Willy Colón y falleció, ¿no? En febrero creo, estábamos nosotros ya casi terminando el proyecto y estábamos en conversaciones con su manager para ver si podíamos hacer algo, pero finalmente no pudo ser, ¿no?
0: El bamboleo, hay mucha gente que piensa que, por ejemplo, es de Julio Iglesias o de los Gypsy Kings, ¿no?
1: Totalmente.
0: Pero realmente tiene otra historia, ¿no?
1: Yo hice la versión de Celia y me inspiré en la de ella, porque claro, estábamos haciendo esto y la verdad es que yo es una canción que siempre la he escuchado y es la típica como que tampoco le tomas mucha atención, como de broma, bamboleo, y te parece como, pero luego es verdad que cuando sentí los versos, ¿sabes? No te importa mi dolor, te fuiste un día y me dejaste abandonada, digo, es que es para mí. O sea, está muy muy en mi onda, ¿no? Y en mi forma de cantar, y también me sorprendió mucho, ¿no? Al cantarla. Es una de mis favoritas, bamboleo.
0: Bueno, pues vamos a bambolear con Niña Pastori y va a seguir con nosotros, pero en un ratito, que no se va.
1: ¿Cuándo?

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0: Fania Pastori, que está con nosotros metiéndonos en el espíritu de color Fania, que es el color que tiene ahora tu nuevo disco y que me imagino que también tiene la gira, ¿no, niña? ¿María?
1: Sí, sí, totalmente. Estamos...
0: Anoche, de hecho, empezaste en Cabra, ¿no?
1: Estrenamos en Cabra y la intención, pues, es esta, presentar este trabajo, pero por supuesto hacemos también las canciones de siempre, que no, evidentemente no puedo ni tampoco quiero dejar de hacer, ¿no? Uh-huh. Son parte de mi carrera y de mi historia, ¿no?
0: Oye, hace dos semanas, la semana pasada, cantaste ante el Papa, por segunda vez y en diferentes papas, ¿no? Porque hace, en 2003 le cantaste a Juan
1: mucha
0: Pablo II,
1: tela,
0: ¿no?
1: Mucha tela.
0: Le cantaste la Ave María y al Papa León XIV le has cantado otra canción, Incomparable, ¿no?
1: El Incomparable, sí, un tema mío que lo hemos adaptado un poquito y le hemos variado un poco la letra.
0: ¿Cómo fue la experiencia? Pues tú ya eras veterana. ¿Estabas nerviosa o no?
1: Voy a hacer la cantapapa.
0: La cantapapa.
1: La verdad es que es súper bonita y muy diferente, ¿no? Me gustó mucho la idea cuando me lo propusieron porque es verdad que yo la primera vez que le canté a Juan Pablo II fue en el 2003, como has dicho, en Cuatro Vientos. Había un millón de personas, literal, un millón, aparte de las que nos vieron en el mundo, ¿no? Pero había un millón de personas y fue como algo muy grande, ¿no? Muy, muy increíble y sobre todo sorprendía el silencio, ¿no? Como cuando hay tanta gente había un silencio que te imponía, ¿no? Y ahora en este caso pues hemos ido a un sitio súper humilde, ¿no? Hemos estado con la gente de Cáritas que hacen una labor que desde aquí les mando un beso y un abrazo gigante porque son gente bonita de verdad que le dan cobijo a personas que no tienen techo y nos contaron allí, bueno, y hubo testimonios increíbles, pero fue un lugar súper humilde, cerca de Orcasita, ¿no? Uh-huh. Cerca de San Blas, de un barrio súper, súper humilde. Allí entró el Santo Padre, ¿no? Fue muy bonito, la verdad, muy, muy emocionante. Y he vivido dos historias con dos papas.
0: Diferentes,
1: muy, muy,
0: ¿no?
1: Diferentes.
0: Los porque papas también diferentes.
1: Había los papas diferentes, la gente y el lugar como muy pequeñito, un escenario además que lo tenía súper cerca, ¿no? Y una bondad en sus ojitos, ¿no? Vi una cosa muy bonita, la verdad que soy muy afortunada, Rafa, bueno, muy.
0: Lo has conseguido todo, ¿no? En la música.
1: He conseguido muchas cosas, pero todo no, hijo.
0: ¿Cuántos Grammys latinos tienes?
1: 6 de momento, pero espero otros 6 más, seguro.
0: No, salvo Alejandro Sanz, creo que no hay nadie que tenga tantos Grammys latinos como tú, españoles,
1: bueno,
0: ¿no?
1: De mujeres, bueno, Rosalía me gana por goleada, pero Rosalía no cuenta, ¿no?
0: Rosalía no cuenta, es otra liga.
1: Rosalía no cuenta en esta jugada. Pero sí, sí, sí que tengo muchos Grammys y soy muy querida en la academia y lo cual para mí pues es un privilegio y un honor, ¿no? Porque uh-huh. Es verdad también que mi música pues tampoco me abre todas las puertas, ¿no? Uh-huh. El flamenco al final es más chiquitito, más reducido y tenemos más piedrecitas en el camino.
0: Oye, vamos a quedarnos con otro tema, esa Bemba Colorada, ¿te apetece? ¿O quieres que pongamos otro tema?
1: Me parece bien, Bemba, ¿sí? Colorada de Celia Cruz.
0: Venga, pues vámonos. Vamos allá, con Niña Pastori, que hoy nos está conduciendo por este puente que está uniendo España con América.
1: Olé.

0: un público que te permite que el flamenco se fusione con otros estilos, ¿no? Porque no a todos los artistas le permiten eso, ¿verdad?
1: Es verdad, tienes razón. Eso es otro privilegio, porque yo siempre digo que tengo mucha suerte en ese sentido, porque mis fans son como muy fieles y muy, les gusta todo, ¿no? Uh-huh. Todo lo que les ofrezco, es verdad que hay veces que se quedan como sorprendidos, ¿no? Como en este caso, pero luego es verdad que admiten todo lo que les ofrezco y bueno, pues es una maravilla, porque además a mí me aburre quedarme siempre igual, a mí me cansa ser siempre la misma. Si tú en verdad analizas todos mis trabajos, desde el primero hasta el último, no tienen nada que ver. Y sobre todo no se parece el último, digamos, al anterior, ¿no? Que a mí me horroriza la gente que se estanca en un sonido y se estanca, como vestirte toda la vida igual y comer toda la vida lo mismo. No. Hay que probar otras cosas.
0: Ese quizás sea el secreto para el reinventarte continuamente, para no aburrirte.
1: Yo pienso que es importante, ¿no?, en el arte probar y meterte, evidentemente siempre con arte, ¿no? Claro. Porque es verdad que yo tampoco lo puedo hacer todo. A mí hay cosas que no me sientan bien. Hay canciones que no la... Por ejemplo, en este caso, que te contaba un poquito antes, con Ligia Elena, yo tenía un poquito de miedo, porque yo decía, Ligia Elena, la escuché yo, que me encanta, ¿no?, por Rubén, pero yo decía, ¿cómo voy a meter yo Ligia Elena en mi voz y cómo la voy a...?
0: No, que ha quedado muy bien. Mira, vamos a escuchar un poquito.
1: Venga.

0: Magia Elena con Ia Pastori. Hombre, fíjate si te ha quedado bien. Te ha quedado bonito. Sí, tú decías por la historia, quizás.
1: No por la historia, no. No, por la historia no, porque las letras son todas, como te digo, también muchas de actualidad y para cualquier época, ¿no? Esta gente son atemporales todo y los clásicos son los clásicos. Y no se equivocaban, ¿no? Cuando elegían. Pero lo decía por la melodía, ¿no? Porque se salen muchas. Igual que te digo lo de Bamboleo, el verso ese, es como si lo hubiese hecho un flamenco, porque es flamenco. Las melodías de Rubén se salen mucho, ¿no? Pero son luego tan ricas que te dan la oportunidad de poderlas hacer.
0: Oye, hemos hablado antes de tu gira, una gira que vas a estar todo el verano. Luego hay proyectos de presentar este disco en América.
1: Sí, claro.
0: Que vas al otro
1: este
0: lado.
1: Este disco, ¿eh? Estamos también con esa intención, ¿no? De poder, retomar un poquito ese público que yo dejé un poquito ahí olvidado cuando tuve a mi hija Pastora, que metió la pata. Llegó Pastora y metió la pata. Mi niña de mi vida, que no me arrepiento nada, pero es verdad que me dediqué mucho a ellas y luego en 4 años vino María y he estado muy para mis niñas, ¿no? Entonces, bueno, ya están mayores y...
0: Y dice, ahora, mamá, vete por ahí.
1: Están con ganas de que yo me vaya, sí, total.
0: Oye, ¿hay alguna canción de la que ya te hayas cansado? De
1: sí,
0: las tuyas,
1: claro, ¿sí? Estoy harta de mí. Yo estoy harta ya de mí, Rafa. Yo ya a mí misma no me aguanto. Y me pesan, o sea, cuando las tengo que cantar, tengo que hacer un extra.
0: Porque
1: esfuerzo.
0: Son canciones ya del público y
1: sí,
0: no tiene más remedio.
1: Y
0: que
1: no puedes dejar, ¿no? De hacerla. No te voy a decir cuál es para que la gente no lo note. Pues todavía hay que disimularlo.
0: Pero, por ejemplo, de la primera, del Tú me camelas,
1: sí,
0: y
1: las,
0: eso. Sí,
1: de las primeras, y bueno, y algunas también de las... que no te de, que son un poquito más adelante, pero no puedes dejar de hacerla. Son especiales porque es verdad que luego. Luego es verdad que cuando te subes al escenario te transforma, ¿no? Y cuando ves el aplauso y el cariño y la alegría de la gente, pues te viene arriba y ya... Pero a mí ya hay algunas que sí que me pesan. Sí, sí, totalmente. Es que yo digo, miro el repertorio de ese filón, digo, la que viene ahora. Uf, digo, dame un busito de refugio, dame algo, que yo tengo que echar aquí papa ahora.
0: Y la canción que llevas años y años cantándola y que sigue, te sigue emocionando, ¿cuál es?

0: me gusta mucho la orilla de mi pelo. La orilla de mi pelo me gusta.
1: ¿Y Kai?
0: Quizás del 2011,
1: ¿y Kai está 12. Entre las...?
0: Hombre, Kai, lo que pasa que siempre me produce... O sea, cada vez que canto Kai me lleva a mi madre, me lleva a mi padre, me lleva a mis hermanos, veo la luz de mi tierra. O sea, tengo paisajes en mi cabeza.
1: Qué bonito. Bueno, María, ha sido un placer disfrutar de tu color, Fania, de verte también.
0: Muchas gracias.
1: Y de que sigas ahí siendo el icono ahora mismo del flamenco.
0: Muchas gracias.
1: Y que estés aquí.
0: Yeah, pues muchas gracias, mi Rafa. Un besito para todos los que nos escuchan. Y para ti, gracias, cariño.
1: Gracias.

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7: Lial, tal cual. Vamos a poner el broche de oro al programa y lo vamos a hacer con la nueva canción de Marlena. Dos chicas, Ana y Carolina, que se hicieron muy conocidas gracias al Festival de Benidorm y que lanzan nueva canción. Nadie se muere de amor. Suena así.

0: Ahí estaban, se llama Marlena. Nadie se muere de amor, es su nueva canción. Se pone a la venta el próximo viernes. Pero la escuchas aquí, antes que nadie. En Dial Tal Cual.
1: Y alguien me espera en Madrid.
0: Bueno, pues así, con este Alguien me espera en Madrid. Espero que nos esperes porque volveremos la próxima semana y con él, con Carlos Rivera.
2: Invitado de lujo, ¿eh? Sin duda alguna. Ya estarán todos sus fans deseando que llegue el sábado que viene. Así que, hasta entonces, ¡feliz semana!
0: ¡Feliz semana para todos! Ha sido un programa muy intenso, ¿eh? Con mucha calor, eso sí. Esperemos que nuestra música haya sido lo suficientemente refrescante para que el sábado por la mañana haya sido perfecto. Y si no ha sido perfecto, el próximo sábado lo volvemos a intentar. Feliz fin de semana, feliz sábado, adiós.

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6: Super achuchona, mi amigo Rafa Cano. Hasta el próximo sábado en Dial Tal Cual. ¿Qué tal? ¿Cómo estás? 2:01 en Canarias. También saludos de la Trigo. Llego con la música de Álvaro García.

Ahí la llevas, la fruta fresca de Carlos Vives. 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

Este era el tema de Juanes desde Cadena Dial. Hoy estamos en León dentro de la gira de verano de Dial con artistas como La Llave. Toda la info está en nuestra web.

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cantándole al amor desde Cadena Dial y gracias a Malú. Bueno, hoy estamos en León dentro de la gira de verano de Dial. Además con un montón de artistas, entre ellos Cepeda, que no va a faltar a la fiesta. Esta es la nueva, se llama El Día Verde. Conecta con nuestra web para enterarte de todo.

0: Lo hemos guardado bien. Corazón en la maleta de Luis Fonsi y esta es la última de Pablo López. Esdrújula.
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Esto es lo que también te podemos decir desde Cadena Dial. Puedes contar conmigo. La oreja de Van Gogh en este sábado ya tarde. Y además ahora también con esta de Antonio Carmona. Ha regresado. ¡Wow! Más de lo que te quiero.

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0: Eso que te vuela la cabeza. También te va a volar el próximo lunes en Nájera, en La Rioja. Sí, dentro de la gira de verano de Dial, con artistas como Julia Medina, La Llave, Álvaro García, Guille Toledano, María Parrado, Cepeda, y él también va a estar, Andy. Más en cadenadial.com.
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sonando esta tarde calurosa de junio en Cadena Dial. ¿Qué tal? ¿Cómo estás? Destapamos el tema más importante estos días, ¿no? Además te va a encantar. ¡Se ha enamorado de ti! ¡Hasta ahí puedo leer! Esta es la nueva de David

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Tarde de fin de Dial, hemos alcanzado las 4, son las 3 en Canarias. Un placer estar contigo. Saludos de la Trigo. Bueno, además me he pintado los labios de rojo para recibirla a ella, ¿eh? ¡Es Merche! ¡Es Merche!

0: ¿Y ahora qué? ¿Ya cuántos Kleenex has gastado? Y si fuera ella de Alejandro Sanz. Venga, que en Dial te dedicamos la próxima. De Carlos Vives, te dedico.
1: Ya no

Vaya cóctel que acabamos de hacer aquí en Dial. Hemos mezclado un montón de buenas canciones como esta de Melendi, Sé lo que hicisteis, u otras que llegan de más actualidad, Lo poco que yo quiero de Morat y Silvestre Dangond. Sí.

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0: Frontera.
1: Claro que no, con Gonzalo Hermida la gira de verano no se va a terminar, ya lo dice, que no se acabe la noche. Bueno, parada el día 23 de junio en Euskadi, en Portugalete, también con la música en directo de Sonia Gómez. Esto es irrelevante. Más info en nuestra web. La misma

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Hemos inaugurado nueva hora en Cadena Dial a las 5 de la tarde, son las 4 en Canarias. ¡Vamos, buen finde! ¡Ah, que te toca currar también! Nada, te animamos ahora con Luis Fonsi y Faith.

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Hoy, sábado 20 de junio, tenemos parada en León, en la gira de verano de Dial. Ahí no va a faltar la música en directo de La Llave. Si quieres saberlo todo, entra en cadenadial.com. Esto es Mi Acierto.

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tantísima luz nos ha ofrecido Antonio José en este nuevo trabajo. Bueno, aquí también tenemos mucha luz, que hasta casi me atrevo a decirte que te metas a la sombra, que te me deshaces. Juramento eterno de Sal en Cadena Dial, ahora con Álvaro de Luna.

0: de sal. 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

0: de Estopa, claro que te vas a quedar aquí en Dial. A partir de las 6:05 en Canarias con la Ojazas, Marta Briz, no sin antes, se pasea Pablo López en Dial. ¡Hasta mañana! ¡Adiós!
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7: Hemos llegado a las 6:05 en Canarias. Feliz sábado 20 de junio. Beso gigante de Marta Briz. Arrancamos esta nueva hora con Sergio Dalma.
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7: Y su Baila Morena.

0: Bueno, de Italia volvemos a nuestro país y a uno de los artistas, una de las figuras más representativas de nuestra música, del mejor pop rock, como él ha titulado su nuevo trabajo. Por supuesto que es Melendi, que en cadena dial no podía faltar, ahora con esta fecha de caducidad.
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Alejandro Saf es más protagonista que nunca, incluso puede que si estás en Madrid en este momento te pille de camino al concierto que ofrecerá esta noche dentro de su gira, de la que queda nadie al sumo, emisora oficial. Bueno, si vas a ir, disfrútalo porque va a ser un conciertazo, ya te lo digo, ¿eh? Aquí continúa más de lo mejor de nuestra música, ahora con Antonio Carmona y esta maravilla, Más de lo que te quiero.

0: Oye, recuerda pedirle a tu altavoz inteligente que te ponga cadena dial y así no te pierdes a Vanessa Martín o a Pastora Soler, que están a puntito de sonar aquí en Dial.
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Acuario, que los males de amores no perdonan, ¿eh? No pasa nada, que hasta esto lo cura el tiempo, ya verás. Bueno, con Romeo Santos y Prince Royce y sus dardos hemos comenzado otra franja musical en la que enseguida nos acompaña, por ejemplo, Vanessa Martín y, por supuesto, ellos, Fito y Fitipaldis.

¿Sabes? Una de las cosas que me ha enseñado la vida, el tiempo, vamos a ponernos filosóficos, es que esto de tener personas como las que Pastora Soler te cuenta en este Mi Salvavidas es el mejor tesoro que te puede dar la vida, de verdad. Olvídate de todo lo demás. Bueno, la gente que vale la pena, las canciones también, los artistas como Pastora Soler, como ellos, Ezio Oliva y Nueva Línea, que se unen en Dial en este ¿Cómo le hago?

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1: Bueno, que yo diría que con mucha actitud, buena música y canciones que te inspiran cuando no tienes muy clara la solución a un problema. Por ejemplo, de Vanessa Martín a Carin León con esta maravilla en dial, Desde que te tengo.

0: ¡Ay, el mal de amores! ¿Cuánto duele y cuánto inspira también, eh? A De Paul inspirado para escribir esta última bala con la que llegamos casi casi a las horarias y justo tras ellas nos espera Álvaro García.
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0: 7.6 en Canarias. Ya sabes que esta semana hemos arrancado con la gira de verano de Cadena Dial y el Álvaro García también se suma.
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0: Dile que escuche Cadena Dial, que va a revivir muy buenos recuerdos gracias a canciones como esta de Cibera. Dile que la quiero. Y también temas de la actualidad como lo nuevo de Malú o de Diego Torres con Manuel Carrasco, que suena ya.
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Los héroes en Cadena Dial tienen el superpoder de animarnos y elevar nuestro estado de ánimo con su música. Y así, directamente al puesto más importante, entra David de María esta semana. Y lo hace con este Enamorarme de ti, enhorabuena.

0: Bueno, estamos a puntito de empezar nueva hora. Lo haremos con todo el ritmo y el buen rollo que traen Fangoria con su nuevo éxito, Me Voy.
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0: Dicho y hecho, hemos llegado a las 8.7 en Canarias. Arrancamos con mucho ritmo esta nueva hora.
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0: Venga, que se note que es fin de semana y aquí llega el sonido pista de baile. Sí, sí, te lo montamos incluso si estás en el salón de tu casa, en el coche, allá donde tú estés. Siempre el buen rollito que traen Alaska y Nacho Canut, o lo que es lo mismo, Fangoria, con el que fíjate que a mí me parece uno de los temazos de este 2026. Así que, ale, a bailar. Esto se llama Me Voy.

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Bueno, a veces uno puede morir por alguien o decidir tomar las riendas y pensar, hasta aquí hemos llegado, a partir de ahora la historia se escribe con mi caligrafía y voy a ser cabeza de ratón. Leire Martínez, suena así un dial.

0: Bueno, hay personas a las que se les echa mucho de menos y otras pues a las que no tanto, ¿verdad? Dice, bueno, pues nada, que corra aire. Oye, lo que no vas a echar de menos en Cadena Dial es, ya sabes, más de lo mejor de nuestra música. Miquel Erantzun, Antoñito Molina o Morat y Juanes juntos ponen la banda sonora perfecta este sábado ya mismo.
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Nexo 01, Me acuerdo de ti, es el nuevo sencillo dentro del álbum más reciente de Neil Moliner, que ya sabes, se titula Nexo y cada canción es uno de ellos. Todos nos encantan y los compartimos contigo aquí en Dial.

Imparable, así es el título de lo nuevo de Antoñito Molina, y así está él también triunfando de manera imparable, en lo que nos alegramos nosotros. En nuestra música, quien también tiene nuevo proyecto que nos encanta es María Parrado. Su nueva canción, la última, ya te la puedo poner en cadena dial, que me hace mucha ilusión. Escucha.

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0: Y esa historia se escribe con letras llenísimas de emoción. Estamos casi, casi a puntito de iniciar nueva hora. Y aquí esto va a seguir sonando de lujo. Te dejo la buena compañía de Vicente Zamora. Y recuerda que después hoy salimos con Patricia Mat para que te lo bailes todo. Mañana regreso a tu lado. Feliz noche. Beso enorme de Marta Briz. Chao.
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Muy bien, son las 9, son las 8 en Canarias, sábado por la tarde, noche, y si lo que quieres es que el modo sábado te acompañe, has puesto la radio perfecta. Arrancamos precisamente con Gonzalo Hermida, que anunciaba esta semana su fin de gira en Madrid. Te pongo Que no se acabe la noche.

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Lo mejor de nuestra música. Diego Torres y Estopa en esta ultimísima versión de La Última Noche. Pero aquí de última nada. Como decía una canción hace tiempo, todas las noches son noches de fiesta en Dial. Y más la de este sábado que tenemos en un ratito, hoy salimos. Eso sí, ahora bajamos un poquito las revoluciones con Pablo López y le damos un +1 de emoción a la radio. Esdrújula es lo último.

Así suena el mejor pop en español en Cadena Dial. Álvaro de Luna, con su Dime Dónde Estás, que es un tema que suena a verano 2026, que tiene el pistoletazo de salida oficial dentro de un ratito con La Medianoche. Y lo siguiente que te pongo a lo que suena es a himno, una de las de Manuel Carrasco, desde el primer momento con eso de que hay que seguir adelante y tirar como se pueda. Prefiero seguir presente.

número uno del pop en español, Nena da Conte. Medio país cantando en estos últimos minutos en qué estrella estará con todos los recuerdos que te traen las canciones de Dial. Tal vez de aquel verano de hace años. Acompáñame que volvemos ahora a la actualidad y a la Dolce Vita de Amaral.

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Sí, de bien sienta la música de los mejores y de las mejores. Luis Fonsi en su casa, en Dial y junto a Faith con este Cambiaré, que es lo más nuevo hasta el momento. Y ahora te voy a presentar a Andrés Coy. Ya sabes, ya en solitario, después de Vicio, que llega con Mesita de Noche.

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1: Lo mejor de nuestra música, Camilo, uno de nuestros favoritos. Y seguro también de los tuyos. Más en Dial que llega Carmona. Más de lo que te quiero es lo más nuevo de Antonio Carmona, que la armonía de las voces se te queda como un mantra en la cabeza. Mira.

gente pueda avanzar ya, que con la nueva hora llegan Aitana, el mexicano Karim León o el colombiano Carlos Vives. Siempre en Dial, dando vueltas por el planeta para encontrar lo mejor, las más grandes canciones del pop en español.

0: Son ya las 10, las 9 en Canarias. El modo sábado en Dial sigue activo.
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0: Canciones para cantar, para moverse un poco o mucho y para quedarse cerca de la radio. Arrancamos esta hora con Aitana, hecha una superestrella.
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0: Así suena el mejor pop en español. Mónica Naranjo nos cantaba Entender el amor, que no es precisamente una de las cosas que sea tarea fácil. Y ahora, como te decía hace un momento, en Dial nos vamos hasta México con Carin León, Desde que te tengo.
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así de bien sienta la música de los mejores y de las mejores. Altas dosis de romanticismo en estos minutos de Dial. Después de Carlos Vives y Te Dedico, una de Dalma, que toma el relevo con Te Amo.

lo mejor de nuestra música en Dial. Laura Pausini nos dejaba su versión de ¿Por qué te vas? Y nosotros no nos vamos. Siempre estamos aquí al pie del cañón, como lo está esta noche en León sobre el escenario de la gira de verano de Cadena Dial, Kalen. Esto es Dos Desconocidos.

líder del pop en español, Alejandro Sanz y Alicia Keys, nos dejaban Looking for Paradise, una colaboración de altura. Y más colaboraciones en tu radio. En este caso, paisanos que se unen, Morat y Silvestre Dangond. Lo poco que yo quiero.

la radio número uno del pop en español. Le he echado un vistazo a esta hora que tenemos ya a la vuelta de la esquina y vienen Pastora Soler, Leire Martínez o Manuel Carrasco. De lo bueno, lo mejor, siempre.

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1: Son las 11, las 10 en Canarias. Última hora juntitos antes de que Patricia y Maz coja el testigo con Hoy Salimos.
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1: En tu radio empezamos esta hora con emoción, con Pastora Soler y Mi Salvavidas.
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mejor de nuestra música en Cadena Dial, Chayanne y Salomé, se la cogíamos prestada a Patricia y Mad de la colección de Hoy Salimos. Y si se trata de canciones con energía, temas con los que poder escalar una montaña, ahora Leire Martínez aparece con

mejor pop en español en Cadena Dial. Manuel Carrasco, que nos cantaba Si Pudiera, de sus salvajes últimos proyectos. Y ahora te voy a acompañar en un pequeño viaje en el tiempo. Empezábamos a conocer ya bien en su tercer disco a un artista que se llama Carlos Rivera y que nos dejaba rendidos a su arte con este Solo Tú. Sí.

Cadena Dial, la radio número uno del pop en español, que te pone este dueto mítico ya del universo OT, David Bisbal y Elena Gadel. Y si avanzamos en el tiempo hasta el día de hoy, aparece Antonio José. Nos ilumina la noche con su luz.

Así de bien sienta la música de los mejores y de las mejores. Álvaro García, que también nos visitaba con sus coordenadas. Vamos a seguir apurando el sábado de dial con Mil Mariposas, con un mensaje y una dedicatoria muy especial. Guille...

0: Son las 12, las 11 en Canarias.
1: Hoy salimos hasta las 2, una hora antes en Canarias, en Cadena Dial, con Patricia Aymar.
2: Hola, ¿qué tal? Buenas noches, sí, esa soy yo, aquí a la luz del estudio y al frescor del aire acondicionado, que es la única manera de sobrevivir este fin de semana. A lo mejor tú estás en una terracita feliz, en el coche o trabajando, espero que por lo menos con un ventilador. ¡Ánimo! Venga, vamos a por esta noche de sábado fantástica, gracias especialmente a las canciones. Aquí yo no hago nada, lo hacen los artistas que te llevan acompañando tantos y tantos años en tus momentazos de juerga. Por ejemplo, Maná, Lolita, Enrique Iglesias, Zúquero, Danza Invisible y tantos otros que van a desfilar en las próximas dos horas. Pero claro, ya que hablamos de que Iglesias, Zúquero, Danza Invisible y tantos otros que van a desfilar en las próximas dos horas. Pero claro, ya que hablamos de que Nun parece un horno, ¿con qué canción vamos a empezar mejor que no sea la de nuestros queridos Estopa? ¡Fuego!

Hace siempre todo Neil Moliner, incluido su nuevo disco Nexo, por el cual hemos llevado a cabo una entrevista divertidísima que ya puedes ver en el canal de YouTube de Cadena Dial. Ahora, bebé.

No lo sé, la verdad, ¿eh? Me gustaría contártelo, pero si esta canción va dedicada o no a Marc Anthony, que precisamente sonaba antes con Valió la pena. Digo, no lo sé por qué, oye, terminaron siendo un exmatrimonio bastante bien avenido, por ellos y por sus hijos. Jennifer López, ahí estaban Hoy Salimos, Cadena Dial, y pase lo que pase, hay que disfrutar, que como dice la gran Celia Cruz, la vida es un carnaval, ya lo sabes, toma nota.

Aitana Ward, anda que no hubo tiempo, ¿eh?, que se les estuvo llamando así. Y desde hace ya muchos años llevan exitosamente sus carreras, cada una por separado. Bueno, en Hoy Salimos Cadena Dial vamos a darlo todo con ella, que también está haciendo lo propio en su gira, en ese 15 Tour que ya ha arrancado. Malú, uno de sus

Oye, mi amor, sí, es como que te lo digo a ti directamente, con los mexicanos Maná, que estaba yo pensando si tienes planes ya para mañana domingo. Me encanta poner la canción que va a sonar ahora, porque a lo mejor te damos la idea de hacer un arroz con bacalao. Sí, eso, invítanos, ¿eh? Que el equipo de Hoy Salimos es muy reducido.

0: ese sonido de Feria de Pueblo, que me gusta a mí que lo hayan introducido en la canción. No sé si nos unimos a la petición, ¿eh?, de José de Rico y Henry Méndez. Quiero rayos de sol, porque ya tenemos suficientes y estamos felices cuando llega la noche y suena el programa. Hoy salimos en Cadena Dial. Te decía al inicio que íbamos a tener azuquero, pero mira, me apetece más ponerte la versión de Baila Morena de Sergio Dalma.
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¿Qué te ha parecido? Yo creo que le ha quedado brutal esta versión de Suquero del Baila Morena al genial Sergio Dalma. Abrimos en nada, nueva hora de Cadena Dial de Hoy Salimos con Luis Fonsi y Demi Lovato. A ver cómo llegas, cuidadito con el movimiento de caderas, desde María Caipiriña. Carliños Brown.

Vale, échame la culpa de que sigas enganchadito a Cadena Dial los viernes y sábados noche en este Hoy Salimos. No, es broma, pero gracias de verdad, ¿eh? Luis Fonsi, Demi Lovato y ahora Chayanne, que el 8 de julio arranca en Almería su Bailemos Otra Vez Tour por España con Cadena Dial como emisora oficial.

volcán en erupción y tantas formas de piropear, ¿no? Por ejemplo, Marcos Yunas decía eso de la reina de las diosas, ahora la unión, ella es un volcán y por las noches haremos lo de siempre. Lo que nos gusta y lo que nos divierte, claro, el estribillo que te sabes de memoria, de los Ronaldos.

que la canción hace honor a su nombre, de verdad, no se le podría haber llamado de otra manera. Adrenalina, Wisin, Ricky Martin y Jennifer López, después del baile de David Otero en Hoy Salimos Cadena Dial. Y si no has tenido tu momento karaoke, ya te lo pongo yo, Camilo Sesto.

Ojo cuando se ponen los maños a hacer baladas también, que crean joyas como este ¿Cómo hablar, Amaral? Y Un beso en Madrid no muchos ha recibido hoy porque Alejandro Sanz ha hecho parada con su gira en la capital. Hoy salimos con él y con Tini.

sonando como si la hubieran compuesto antes de ayer. Y por ello no me extraña, y por el efecto nostalgia, por supuesto, que arrase actualmente en los conciertos de OBK. Aunque Jordi ha publicado música nueva hace poquito, pero en sus directos no faltan todos los hits. Y aquí, en Hoy Salimos Cadena Dial, tampoco, con historias de amor, aunque como dicen Alex Sintek y Ana Torroja, a veces duelan.

Vuelo directo, pero cuidado, qué precios, ¿eh? Madre mía. Nada, me quedo viajando con la imaginación gracias a Aitana y Nicki Nicole hasta Formentera. Hoy salimos con ellas y con Bizarrap y Shakira, protagonista con la canción oficial del Mundial, pero también porque se ha vuelto a seguir en Instagram con Piqué. ¿Qué hacemos entonces con esta canción?

Venga, que nos alegramos mucho de que Shakira y Piqué se vuelvan a llevar bien y al final este dardo nos quedará para la eternidad. Bueno, me voy despidiendo. Espero que le des la bienvenida al verano como se merece dentro de unas horas. Y el próximo viernes haré chas y aparezco a tu lado, ¿vale? En Hoy Salimos, Cadena 10.

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4: Son las 2. La 1 en Canarias.